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0: Es la hora 21:55.
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0: Es la hora 22:55.
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3: Emanuel Noy, para cantar este tema. Y dice así.

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0: Es la hora 23, 58 minutos.
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1: Y una vez más, Martín Salinas, Alfred Cuevas, en modo bandeja.

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1: Es la hora 0:55 minutos.
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Seguimos con este bloque de cumbias. El señor Daniel Agostini con nosotros.

0: Gracias, hermano.
1: Gracias.
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0: Es la hora 3:55 minutos.
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0: querido.
1: Gracias por invitarme, por dejarme por una parte de esta noche. Ok, Dios los bendiga. Sigan y buena vida.

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4: Es la hora 4, 55 minutos.
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0: con la coupé. El aplauso bien fuerte, qué bueno, muchísimas gracias.
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0: Es la hora 5:55 minutos.
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0: Es la hora 6:57 minutos.
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0: 7 de la mañana, 23 minutitos.
1: Solamente te lo digo por si quieres practicarlo.
0: ¿Cómo andan? Muy buenos días para todos los que están del otro lado.

0: dando comienzo al Club del Desayuno, abriendo las puertas del Club del Desayuno, ausente por unos días entre feriado y cuestiones de salud y demás, pero ahora ya recuperada, ya no nos afecta tanto la tos, ni la garganta, ni el pecho, ni el resfrío, ni nada, así que estamos acá para hacerte compañía hasta las 10 de la mañana.
1: Ojitos bonitos, me quedo otro ratito.
0: Ya estaba extrañando andar por estos lados, por supuesto. No sé qué estás haciendo a esta hora, pero seguramente estás del otro lado y te vas a quedar con nosotros porque acá en el Club del Desayuno la vas a pasar genial. Mirá, vamos a escuchar música linda, por supuesto. Vamos a charlar. Te voy a contar los principales títulos, las cosas que tenés que saber, por supuesto, que han sucedido acá en Concordia, en la región y alrededores también. Así que te conviene quedarte y empezar el día con buena onda, que es lo más importante, ¿o no? Claro que sí. Buen día para Produccionismo, que está aquí a mi lado. Y vos dirás, ¿hace frío? No hace tanto frío hoy, ¿eh? 12 grados la temperatura, cielo cubierto en la ciudad de Concordia, humedad 98%, 1018.4 medida en hectopascales, la presión, el viento sopla del sur a 4 kilómetros por hora. La visibilidad por ahora es buena, 15 kilómetros, pero hay por ahí una advertencia por nieblas. La máxima temperatura prevista para hoy es de 20 grados. Bienvenidos al Club del Desayuno. Ahora sí, qué lindo. Aikren Hamilton, poesía en movimiento.

clásico de clásicos, si los hay, una hermosísima canción, Poetry in Motion. No soy muy buena para el inglés, Mabel. Poesía en movimiento, así se dice, por supuesto. Saludemos a los que están allí del otro lado, que ya se están comunicando al 3454-330915. Está Mario del otro lado, nos manda un flyer. ¿Qué dice? Feliz miércoles. Claro, ya miércoles. Feliz miércoles. Y hay unos saludos. Muchísimas gracias, Mario. Está Luli también, Dani y Ezequiel. Que dice, buen día, Alma. Que tengan un lindo día hoy. Saludos de ese Dani y Luli, que están trabajando a esta hora, por supuesto, y están escuchando la radio. Gracias, chicos. Saludos para ustedes también y que tengan una bendecida jornada. 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Bendecida jornada. 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Bueno, vamos a comenzar a repasar. Bajo un poquito la cortina. Los principales títulos, las noticias que tenés que saber. Ay, o se me baja demasiado la cortina. Produccionismo, no sé qué está pasando acá con esto. A ver, ahí va. Y vamos a repasar los principales títulos. 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Ahí tenés el reproductor. Bueno, noticias. Esta noticia tiene que ver con el IAPB. El IAPB lanzó desde el IAPB detallaron cómo va a funcionar la nueva línea de crédito sin sorteo. Autoridades del organismo provincial señalaron que el programa está destinado a personas que ya poseen terreno y cuentan con ingresos comprobables. Ahí te cuento un poquito de qué se trata esto. Bueno, el IAPB presentó esta nueva línea de créditos hipotecarios destinados a impulsar la construcción de viviendas acá en la provincia de Entre Ríos. Este programa está orientado a personas mayores de 18 años que ya posean un terreno y acrediten ingresos de entre 2 y 10 salarios mínimos vitales inmóviles. El vicepresidente del IAPB, Pablo Omarini, explicó que se trata de una línea de créditos hipotecarios para aquellas personas residentes en la provincia de Entre Ríos que poseen un terreno, tienen un rango de ingresos comprobables y no tienen vivienda propia. Asimismo, detalló que el sistema contempla 3 desembolsos certificando el avance de la construcción y posteriormente la devolución en cuotas sin interés, pero en un valor equivalente a una unidad de valor de vivienda. Así que entre las principales modificaciones del programa, Omarini destacó que el nuevo esquema deja de lado el sistema de sorteos que históricamente utilizaba el organismo para adjudicar viviendas y créditos. Así que al respecto, consideró que el sistema de sorteo no es un mal sistema
es un sistema transparente, pero lo que generaba muchas veces es que teníamos muchas personas inscriptas que se sorteaban y no cumplían los requisitos. Así que en ese sentido, remarcó que también existían casos de personas que cumpliendo los requisitos estaban esperando el sorteo hace uno o dos años, por lo que decidieron avanzar hacia un sistema de elegibilidad continua. Según explicó el vicepresidente del IAPB, el nuevo mecanismo permitirá que en la medida en que cumpla con todos los requisitos integrales del programa, califiquen y accedan de manera directa al crédito. Y al respecto destacó que eso hace que le demos más certeza y agilidad a la ejecución de los fondos. Además, agregó que el sistema ofrecerá una respuesta prácticamente inmediata dentro de los plazos administrativos. El funcionario también aclaró que inicialmente tendrán prioridad aquellas personas que ya estaban anotadas en programas de créditos del organismo y que ahora deberán presentar la escritura traslativa de dominio para avanzar con el trámite. Veremos a ver qué es lo que va a pasar.

3454-330915, nuestro WhatsApp. ¿Qué estás haciendo a esta hora? ¿Desde dónde nos estás escuchando? Contanos. Para mí es un placer que estén allí del otro lado, comenzando la mañana con nosotros.

0: 7 de la mañana, 47 minutitos. Tengo tantas cosas para contarte que lo corté a Axl Rose porque... Eterna esta canción. 6 minutos. Increíble. 5, bueno, sí, 5.56. Más o menos. ¿Qué estás haciendo a esta hora? 3454-330915. Capaz muchos pensaron que yo ya no iba a venir más y cambiaron el dial, ¿no? O están durmiendo, o están trabajando, o vaya a saber. 3454-330915, nuestro WhatsApp. Saludamos a Yani de Amores Míos Salón de Belleza. 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Está Miguel Ángel del otro lado. Dice: hola, buen día. Yo ya me había puesto triste que no te escuchaba. Que por algunas cuestiones de salud, nada más. Pero acá estoy. Firme junto al pueblo. ¿Quién decía firme junto al pueblo? Producción.
1: Algún político corrupto.
0: Algún político corrupto, dice. Y bueno, ¿qué va a hacer? ¿Estás bien? Me alegro. Nosotros de este lado, tomando unos matecitos. Gracias, Miguel, por estar allí del otro lado. Vamos a continuar con las noticias. Lamentablemente tengo un montón de accidentes que se han sucedido, no solo acá en Concordia, sino en la provincia, también en los alrededores, por supuesto. Vamos a bajar un poquitín más la cortina, vamos a dejarla ahí. Y ahora sí, este accidente ocurrió en Ruta 4, joven de 17 años resultó herida tras chocar contra un tráiler sin señalización. Personal de comisaría La Criolla intervino el día lunes, ocurrió esto alrededor de las 19:55 horas en un siniestro vial ocurrido sobre Ruta 4 a la altura del kilómetro 4 y medio, donde colisionaron una motocicleta y un tráiler cisterna remolcado por una camioneta. Aguántenme que tengo una tos y ya sigo contándoles. Qué cosa loca. Acá estoy. ¿Vieron? Todavía no estoy recuperada del todo, pero estoy acá. Bueno, ¿por qué estaba ese camión cisterna? De acuerdo a la información policial, esta moto Gilera Smash, conducida por una joven de 17 años, impactó desde atrás contra un tráiler de dos ejes con un tanque cisterna plástico que era remolcado por una camioneta Toyota Hilux, conducida por un hombre de 69 años. Según se indicó desde la fuerza policial, ambos vehículos circulaban en el mismo sentido y el tráiler tirado por la camioneta no contaba con ningún tipo de señalización ni luces al momento del hecho. Eso está terriblemente mal, ¿no? No se puede. Tenés que señalar eso. La fiscal Natalia Conti dispuso la extracción de sangre para ambos conductores, además de la intervención de la División Policía Científica para las pericias correspondientes. Y asimismo, se ordenó el secuestro tanto del tráiler cisterna como de la motocicleta involucrada en el choque, mientras se intentan establecer las circunstancias en las que se produjo el impacto. La adolescente fue trasladada al Hospital de Alicia Concepción Mas Bernat, donde informaron que presentaba traumatismo encéfalo-craneano con herida cortante en el párpado derecho. Heavy. Politraumatismos y una herida cortante en la rodilla derecha, y además de fractura de fémur derecho. También desde la policía se informó que la joven va a permanecer en observación para una nueva evaluación médica, mientras que el médico policial determinó 35 días de curaciones. Ese es uno de los accidentes que están allí publicados en el diario, por supuesto. Y otro es en la autovía 14. Un auto perdió el control de su... O sea, una persona que iba manejando perdió el control de su rodado y casi choca contra un camión. Terminó despistando. Esto fue en el departamento Concordia también. Párate que me tomo este mate y sigo contándote.

0: Continuamos entonces con este otro accidente de la autovía 14. El siniestro vial ocurrió en plena ruta nacional 14 en el departamento Concordia y este auto quedó fuera de la cinta asfáltica. Este siniestro vial ocurrió durante la tarde-noche de ayer martes, minutos antes de las 18:30 horas. Y por el hecho, personal de comisaría Colonia Yubí debió acudir al kilómetro 275 y medio de la autovía Gervasio Artigas en el departamento Concordia. Una vez allí en el lugar, los uniformados pudieron confirmar que se trató de un automóvil marca Fiat modelo IDEA Aventure, un Fiat Aventure, que era conducido por una mujer de 51 años de edad, quien por causas que todavía se tratan de establecer, perdió el control del rodado, cruzando delante de un camión Scania, modelo G360. Bueno, esto yo no entiendo, que dice acá 3x2, tipo chasis, cabina dormitorio, todo eso, de la empresa Aserradero HIP y conducido por un hombre de 43 años de edad. Este camión terminó tocando el Fiat, sacándolo de la cinta asfáltica, o sea, el camión lo tocó al auto, por eso mordió la banquina. ¿No?
1: Se cruzó.
0: Bueno, por ahí lo que para vos es obvio, para mí no. El camión terminó tocando el Fiat, sacándolo de la cinta asfáltica. Pero milagrosamente sin originar víctimas mortales. Bueno, por suerte, solo daños materiales. En el lugar se hizo presente personal de la caminera, puesto Concordia para auxiliar a la damnificada. Y aguardar a la grúa. Según los especialistas, manejar en ruta exige obviamente máxima concentración y prevención, descansar al menos 8 horas antes de salir, mantener una distancia de 3 segundos con el vehículo de adelante, circular con las luces bajas encendidas y hacer paradas de 20 minutos cada 2 horas para garantizar un viaje seguro. Así que bueno, te dan también allí en el diario una serie de recomendaciones. Pero lo que sí, hay que ser prudentes. Eso es todo. Saber qué se puede y qué no se puede hacer. Si nos va a venir la tanda ya, nos falta un poquito. Vamos a escuchar esta canción. Escucha. Clásico de clásicos también.

0: 7 de la mañana, 59 minutos, casi se nos viene la tanda encima. Vamos a actualizar los datos del tiempo a esta hora en la ciudad de Concordia. Si todavía no saliste, si tenés que salir, si estás en tu casa, tenés que ir a hacer mandados, a hacer trámites o lo que fuera y todavía no asomaste tus narices afuera, abrigate, sí, está fresquito, 12 grados. No como días anteriores que hacía mucho frío, pero ponete una campera así porque no salgas así nomás. Esa es mi recomendación. 12 grados, cielo cubierto. Estaba como garbando muy finito también. No está pronosticado lluvias. Hace una banda que no llueve. Humedad 98%, 1018.4 medida en hectopascales. La presión, el viento soplando del sur a 4 kilómetros por hora. Y la visibilidad es óptima, 15 kilómetros. Hay advertencia por nieblas. Así que, no sé. Pero si la niebla no apareció hasta ahora, vaya a saber qué es lo que va a pasar. Durante lo que resta de esta jornada, bueno, niebla por la mañana, hacia la tarde y noche, cielo de parcial a mayormente nublado. La máxima temperatura prevista para hoy es de 20 grados. 3454-330915 es nuestro WhatsApp. Pásame un tema para levantar esta mañana con una neblina que ya es una llovizna. ¿Ah, viste? Bueno, ahí estamos escuchando un montón de canciones. Está Fabio del otro lado.
1: Buen día, Alma.
0: ¿Cómo
1: Buenos
0: va?
1: Días.
0: Buen día.
1: Buena jornada para vos.
0: Igualmente,
1: y para
0: muchas
1: producción.
0: Gracias. Gracias.
1: Tenés un tema de rock set a mano. Acá escuchándote como todos los días.
0: Ahí estamos escuchando justo.
1: Bueno, llovinando un poco,
0: sí.
1: Finito, pero acá estamos presentes y muchísimas bendiciones.
0: Gracias, bendiciones también para vos, buena jornada. Está Diego también allí del otro lado, buenos días Alma. Pásame Cara Luna de Bacilos, creo que es. Bueno, en un rato vamos a estar escuchando. Ahora es momento de ir a la tanda. Ya volvemos.
2: Es la hora 8, 2 minutos.
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0: 8 de la mañana, 18 minutitos. Volvimos luego de la tanda, luego de escuchar lindas canciones. Estamos por acá de nuevo. 12 grados la temperatura a esta hora. 12 grados 4. Cielo cubierto con neblina. Producción me dice que está garuando finito, finito, finito, finito. Así que
1: 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Porque si no, esas cosas, viste, son las que te enferman, Mabel.
0: Soy como un lamento. Bueno, vamos con el programa de esterilizaciones barriales que continúa atendiendo en nuestra ciudad. El programa de esterilizaciones barriales va a estar en el barrio Belgrano. La Dirección de Veterinaria Municipal informa que en los próximos días va a tener continuidad el programa gratuito de esterilizaciones barriales. Esto va a ser durante los días viernes 29 de mayo, lunes 1 y miércoles 3 de junio. Se va a estar atendiendo en el barrio Atención General Belgrano, en calle Tucumán y Moreno. Atención primaria y vacunaciones desde las 9. Las castraciones a partir de las 10:30 horas. Pero atención, esto ni las atenciones primarias ni las castraciones son por orden de llegada. Eso es con turno previo. Así que ya podés mandar mensajitos porque obviamente son muchos y después ya no conseguís turno. Mandás mensajito pidiendo el turno y ahí ya te van a preguntar para qué es y demás. Al 345-508-1414. Agéndatelo porque siempre van a tener este número de teléfono. Siempre, siempre, siempre. Estén en el barrio que estén, siempre vas a tener que pedir turno en este teléfono. 345-508-1414. Viernes 29 de mayo, lunes 1 y miércoles 3 de junio. Barrio General Belgrano, calle Tucumán y Moreno, van a estar allí atendiendo la gente de Veterinaria Municipal. Igual yo te lo voy a ir recordando, pero anda anotándote ese número de teléfono. Y ahora desde las mascotitas me voy a ir, que nada que ver, no tiene nada que ver una cosa con la otra, pero me voy a hablar de la tarjeta SUBE. Porque hay una jornada de actualización y extensión de beneficios en la zona sur. El Departamento de Transporte de la Dirección de Tránsito y Transporte de la Municipalidad informa a todos los beneficiarios del boleto estudiantil, primario, secundario y universitario que es fundamental actualizar el beneficio. Así que por este motivo, mañana jueves 28 de mayo, desde las 8 y hasta las 12:30 horas, se va a realizar una jornada de actualización y extensión de beneficios.

clubes en el Centro Faro Padre Andrés Servín, que está ubicado en Carretera de la Cruz y Cortada 68. Los trámites que van a poder realizarse son los siguientes. Boleto primario, secundario y terciario. Van a poder actualizar los beneficios. Tienes que concurrir con DNI, tarjeta SUBE y certificado de alumno regular firmado por la institución. El boleto docente también se va a poder actualizar o vas a poder acceder, ¿no?, a ese beneficio. Tienes que concurrir también con DNI, tarjeta SUBE y constancia expedida por departamental. Por departamental, no por la institución donde trabajas, sino por la Dirección Departamental de Escuelas. Discapacidad, concurrir con DNI y fotocopia del certificado de discapacidad, y en el caso de no poseer tarjeta SUBE, para poder otorgarle una, debe presentarse con fotocopia del DNI. Así que si por ahí vos necesitás de alguno de estos servicios, todavía no tenés tarjeta SUBE, vas con la fotocopia del DNI y, bueno, en el caso de discapacidad, con el certificado de discapacidad. Igual, lleva la fotocopia del DNI, lleva tu DNI. Llévalo sí o sí al DNI, a la tarjeta, digamos. Con el boleto docente, llevas la constancia expedida por departamental. Y el primario, secundario y terciario también. Tenés que llevar el certificado de alumno regular. ¿Por qué digo con la tarjeta? Porque no sirve en estos casos el DNI en la aplicación Mi Argentina. Tenés que llevar sí o sí el físico. 12 grados 4 décimas la temperatura a esta hora en la ciudad de Concordia.

0: Miguel Mateos haciendo Lola, entre otras canciones, acá en el Club del Desayuno. 8 de la mañana, 30 minutitos, 12 grados, 4 décimas la temperatura a esta hora en la ciudad de Concordia. ...3454-330915 es nuestro WhatsApp, y está Omar del otro lado, que dice: hola, buenos días Alma, soy Omar, acá en casa tomando unos verdes y escuchando la buena música que estás pasando. Bueno, muchísimas gracias, que disfrutes de esos mates y de la música también. Me alegra mucho saber que están disfrutando de estas re lindas canciones. Va, por lo menos para mí son lindas canciones. Y para ustedes también. Vamos a hablar del estacionamiento medido, porque se ultiman detalles para volver a cobrar el estacionamiento medido en una zona... Please. Ahora sí, y me escucho de un solo lado, ¿por qué? No sé, no sé, José, eso sí que no sé, José. Se ultiman detalles para volver a cobrar el estacionamiento en una zona ampliada del centro de Concordia. A ver, ¿qué dice esta noticia? La Municipalidad de Concordia avanza en los trabajos previos para volver a implementar el sistema de estacionamiento medido en el radio céntrico de la ciudad en una zona de cobertura más amplia. Si bien hasta el momento no hubo información oficial sobre la fecha en la que volvería a ponerse en funcionamiento el sistema, en distintos sectores del microcentro ya pueden observarse señales que anticipan su inminente regreso. Así que, de acuerdo a lo que puede verse en distintas calles céntricas de Concordia, durante las últimas semanas se realizaron tareas vinculadas al reacondicionamiento de la señalización horizontal y vertical, además del pintado de sectores que quedarán, comprendidos dentro del nuevo esquema de estacionamiento tarifado. En los últimos días también comenzaron a colocarse nuevas cartelerías en distintos puntos del centro. Las mismas permanecen actualmente cubiertas con bolsas de plástico negras, aunque fueron instaladas en cuadras donde ya se encuentran pintados de color verde los cordones que identificarán los espacios habilitados para estacionar bajo la modalidad de estacionamiento medido. Incluso en varias cuadras del microcentro ya se observan inspectores recorriendo la zona y aumentando las consultas de automovilistas respecto de la vigencia o no del sistema, especialmente luego de los cambios registrados durante los últimos meses. Hablamos de cambios y nueva aplicación entonces. La reactivación del sistema se da luego de varios meses marcados por inconvenientes técnicos, ponele, y cambios anunciados por el municipio respecto al funcionamiento del SEM, que es el sistema de estacionamiento medido. A comienzos de enero de este año, desde la Central de Tránsito y Transporte se había informado oficialmente que el estacionamiento medido se encontraba fuera de servicio debido a problemas técnicos, entre comillas, motivo por el cual no se realizaban cobros en el radio céntrico. Posteriormente, en febrero, el municipio comunicó que el servicio volvería a funcionar normalmente tras haberse solucionado esos inconvenientes, aunque paralelamente se anticipaba un proceso de reordenamiento y cambios en el esquema operativo. Sin embargo, pocos días después, el propio municipio informó que se encontraba ultimando la nueva aplicación del estacionamiento medido, la cual estaba siendo diseñado por el propio personal municipal. ¡Qué bueno!
1: San Juan.
0: Ajá. En ese marco, además, se señalaba que el sistema anterior había sido dado de baja de manera definitiva, o sea que la aplicación anterior ya no, y que el estacionamiento quedaba liberado hasta la puesta en marcha de la nueva plataforma. En ese mismo comunicado oficial se había adelantado que comenzarían a colocarse nuevas cartelerías informativas y señalizaciones en el radio céntrico, algo que actualmente ya puede verse reflejado en, como dijimos hace un ratito, numerosas cuadras de nuestra ciudad. Dentro de ese proceso de reorganización, el municipio también avanzó en lo que son las tareas vinculadas a la ampliación del área alcanzada por el estacionamiento medido. Tengo una pregunta. Meses atrás, la comuna realizó un llamado a licitación, lo dijimos acá también, para la adquisición de pintura destinada específicamente a la señalización del nuevo esquema de estacionamiento medido acá en nuestra ciudad. El objetivo era avanzar con la demarcación horizontal de las calles comprendidas dentro del radio tarifado y los nuevos sectores incorporados al sistema. Así que actualmente gran parte de esos trabajos ya pueden verse reflejados en el microcentro, donde numerosos cordones ya fueron, como dijimos, pintados de color verde para identificar los lugares permitidos para estacionar bajo la modalidad paga. Este sistema de estacionamiento medido forma parte del esquema de ordenamiento vial dentro del centro concordiense. Según se anticipó en distintas oportunidades, esta nueva etapa incluiría sectores que anteriormente no estaban alcanzados por el cobro. Por ejemplo, en marzo del año 2024, el Ejecutivo Municipal había autorizado un incremento en la tarifa del servicio, llevando el valor de la hora de estacionamiento de 40 a 100 pesos, ¿no? Tras más de 2 años sin modificaciones tarifarias. En ese momento también se analizaba la posibilidad de modificar el alcance del radio y del radio medido y revisar excepciones para determinar sectores. Todo indica que el regreso pleno del cobro del estacionamiento medido va a ser inminente. No dicen cuál es el amplio, la zona, ¿no? La nueva zona. Pero entonces, tengo dos preguntas. Cuando vos te estacionás con la línea verde, ¿es a donde te cobran o a donde podés estacionarte sin que te cobren?
1: Línea verde cobra.
0: Línea verde te cobra.
1: Línea blanca no te cobra.
0: Línea blanca no te cobra. ¿Y para qué te cobran?
1: Estacionamiento.
0: ¿Pero por qué?
1: Para sacarte plata.
0: ¿Para sacarnos plata nomás? Y sí, porque ¿dónde se ha visto que te cobren para estacionarte? Yo entiendo que está bien que, bueno, obviamente que uno tiene que hacer caso, ¿no? Donde podés estacionarte, donde no. Pero que te cobren para estacionar. Una sinvergüenciada es eso. Obvio. Si ni siquiera han pagado la pintura. Si vos me decís que te cobran para arreglar los cordones de las veredas, para pintar bien, todo eso, no. Pero sí llamaron a licitación.
1: O acomodar las veredas.
0: Nada. Nada, nada, nada, nada. Por eso no tengo auto, ¿eh? Para no pagarles. Escúchame. Temón. Rata blanca.

8 de la mañana, 43 minutitos. (3) 4543-0915, nuestro WhatsApp. ¿Pensaste en comer sanito? 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

3454-330915 es nuestro WhatsApp. Vamos a hablar un poquito de la ciudad de Federación. Prestadores turísticos de Federación plantearon preocupaciones por la situación económica. El intendente de la ciudad de Federación, Ricardo Bravo, recibió a funcionarios del área turística y económica y analizaron alternativas para incentivar el movimiento turístico en la ciudad. Mantuvo él, el intendente, una reunión este viernes con representantes del sector turístico privado de la ciudad, quienes habían solicitado el encuentro para plantear distintas inquietudes vinculadas a la situación actual de la actividad. La reunión se desarrolló en el Salón de la Democracia y contó además con la participación del secretario de Turismo Ezequiel Marosini y la secretaria de Gobierno y Hacienda Alejandra Di Grecia. Durante este encuentro, los prestadores turísticos expusieron su preocupación por el contexto económico y el impacto de la situación sobre el movimiento turístico en esta ciudad. Según se informó desde el municipio de Federación, uno de los puntos abordados... Parate que voy a bajar un poquito más. Un poquitito más la cortina. Uno de los puntos abordados estuvo relacionado con la falta de programas nacionales de incentivo al turismo, como ocurrió anteriormente con iniciativas como el previaje. En ese marco, representantes del sector privado manifestaron la necesidad de generar herramientas que permitan sostener el flujo de visitantes y acompañar la actividad económica vinculada al turismo. Y asimismo, durante la reunión se analizaron distintas alternativas y propuestas destinadas a fortalecer el movimiento turístico en Federación en los próximos meses. Entre las iniciativas planteadas, también se habló de implementar descuentos en las entradas al parque termal, además de promociones y beneficios orientados a incentivar la llegada de turistas a la ciudad. Desde el Ejecutivo Municipal señalaron que las propuestas presentadas van a ser evaluadas para determinar su viabilidad y posible implementación en el corto plazo. Y obviamente, bueno, dijeron que el objetivo es continuar trabajando de manera articulada con el sector privado y fortalecer una de las principales actividades económicas de Federación. Federación es una ciudad que es pequeña, pero es hermosísima. Tiene, debemos reconocer, las calles bastante feitas en lo que es la costanera. La costanera, esas calles están horribles, Mabel. Es hermoso Federación. A mí me encanta. Federación te enamora de verdad. Pero las calles son un desastre. Anoche anduvimos paseando. ¿Querés contarlo conmigo? ¿O no? Bueno, anduvimos paseando. Horrible. O sea, no hay muchos negocios. Está como, de verdad, pues, posta está como muerto Federación. No hay muchos negocios, no encontrás. Los negocios que hay están como para abajo, digamos, no. Contados negocios están que vos decís, bueno, mirá, le pusieron toda la onda a esta vidriera, qué sé yo, sino parecen negocios que se han quedado en el tiempo, vidrieras que se han quedado en el tiempo, muy añejas, pero poco, No sé cuántas cuadras habremos recorrido en el centro de Federación. Cuatro cuadras. Y en cuatro cuadras no hay muchos negocios. No hay nada. Nada en Federación. Una lástima porque es una ciudad turística, una de las principales ciudades turísticas que tiene Entre Ríos. Inclusive, bueno, vos fijate que Concordia, nosotros comparamos, ahí sí comparamos con Concordia. Concordia, nuestra ciudad no está dentro de las ciudades turísticas. Vos hablás de ciudad turística, Concordia no figura. Y es una ciudad que nosotros anoche estábamos diciendo, pero en Concordia hay de todo. Hay de todo y se está expandiendo. Amén de que vos veas que hay muchos negocios que están cerrando, sí. Hay muchos negocios que están en liquidación de cosas porque no pueden sostener el alquiler de un local, sí. Hay mucho de eso. Eso es en todo el país, digamos. Pero realmente
si tienen la oportunidad de ir a Federación a la noche en horario de comercio, se van a dar cuenta que Concordia está bendecida realmente, porque amén de que sea más grande Concordia, pero una ciudad turística muerta, pero muerta. Feo Federación, o sea, en cuanto al comercio. No hay nada. Inclusive en el horario que fuimos, que horarios de... 6 de la tarde, estuvimos no sé hasta qué hora, pero ya estábamos medio volviendo entre recorrer y demás, no sé qué era, pero más o menos la hora en que abren los restaurantes y todas esas cosas. Había una parrilla que está en una esquina espectacular, con las luces, estaba abierta, pero las luces apagadas, donde estaba la tía Gladys ahí sentada. Bueno, no, una cosa... Rari, a mí la verdad que me sorprendió ver a Federación así. Porque nosotros vamos a cada rato a pasear a Federación. Pero la hemos visto de día, de noche también, pero con movimiento turístico, donde anda mucha gente sentada afuera, disfrutando en los restaurantes, en la costanera y demás. Ahora la verdad que, comercialmente hablando, se está viniendo abajo Federación. Mal, mal, mal. Ojos. 8:51, ya se nos viene la tanda y ya comenzamos a transitar casi la segunda hora acá en el Club del Desayuno. Y vamos a escuchar este clásico del rock nacional, Raúl Porchetto, que dice él que se queda bailando en la vereda.

0: Es la hora 9:01.
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0: 9 de la mañana, 13 minutos. ¿Qué? Me escucho rari.
1: Una palabra.
0: Actualizamos los datos. Actualizamos los datos del tiempo a esta hora en la ciudad de Concordia. 12 grados 4 décimas la temperatura, cielo cubierto con neblina, humedad 98%.
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0: Saludamos a Sandro, que está escuchando la radio mientras está trabajando seguramente. Le mandamos un abrazo grande. Gracias por estar allí del otro lado.
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0: 3454-330915 es nuestro WhatsApp. Vamos a hablar de este caso, o te voy a contar de este caso que se sucedió este fin de semana, creo que fue, acá en nuestra ciudad, en Avenida Monseñor Roche. Una joven salió a la casa de una amiga a estudiar y la hallaron gravemente herida. Esta joven fue hallada inconsciente sobre, como te decía recién, Avenida Monseñor Roche, a la altura del Golf Club. Y permanece internada en grave estado. La estudiante universitaria de 22 años, ella vive en Villa Sorraquín, había salido el domingo por la mañana en moto rumbo a la casa de una compañera para estudiar, pero lamentablemente nunca llegó a destino. La principal hipótesis que manejan los familiares es que la joven... Pará que voy a bajar esto, que me está taladrando los oídos. A ver, por ahí. Ahí está. La principal hipótesis que manejan los familiares es que la joven fue embestida por otro vehículo cuyo conductor abandonó la escena sin asistirla. Debido a las lesiones sufridas, la víctima no logra recordar lo sucedido. Ella no recuerda de ese momento. Actualmente permanecía internada en el Hospital de Alicia Concepción Mas Bernat con heridas de consideración y bajo seguimiento médico permanente. La mamá, Mirta, la mamá de la joven, ella recordó las horas previas al hecho y ella...

Según relató la madre, la joven fue asistida gracias a la rápida intervención de un automovilista que circulaba por el carril contrario. Ella decía, un buen hombre circulaba por la otra mano y al ver a mi hija, dobló en U para socorrerla. El hombre encontró a la estudiante tendida boca abajo sobre el asfalto y con abundante sangrado en la cabeza. Cuando lograron sentarla y retirarle el casco que estaba lleno de sangre, mi hija vomitó un coágulo, contaba su mamá. Y este martes por la noche, la mamá de esta joven dio detalles del estado de salud y dijo que al principio tenía aire en el pecho. Me explicaron que era entre el corazón y el pulmón, algo que era muy malo. Después ese aire fue desapareciendo, pero ahora los análisis salieron mal y volvió a vomitar sangre, dijo. La mujer indicó además que su hija presentó una leve evolución favorable dentro de la gravedad del cuadro. Ahora está un poquito mejor, aunque todavía no puede abrir sus ojos y tiene fracturada la muñeca derecha. Ante la falta de precisiones sobre cómo ocurrió el hecho, la familia solicitó colaboración a quienes hayan transitado por Avenida Monseñor Roche el domingo alrededor de las 7:30 y puedan aportar imágenes de cámaras de seguridad, testimonios o datos sobre vehículos sospechosos para reconstruir lo sucedido. Ojalá los vecinos, no sé si habrá en ese trayecto cámaras, pero puede ser. Pero que puedan aportar datos para ver qué es lo que pasó, si ella perdió el control y cayó o la chocaron. Vaya a saber, y esperamos, deseamos y le pedimos a Dios que se recupere pronto. 9 de la mañana, 19 minutitos. Estamos acá en el Club del Desayuno hasta las 10 de la mañana. Nos pedía Diego hace un rato. Vacilos. Cara Luna.

0: 9 de la mañana, 31 minutos. Última media hora acá en el Club del Desayuno. Qué buena música. 3454-33-0915, nuestro WhatsApp está al sí desde el otro lado. Buen día.
1: Buen día, Alma. ¿Cómo estás?
0: Bien.
1: Un buen programa para hoy.
0: Muchas gracias.
1: En este miércoles gris.
0: Miércoles gris.
1: No sabes si va a llover o no va a llover.
0: No, no,
1: pero
0: va a llover.
1: Yo pienso que no.
0: No.
1: Que es todo cerrazón.
0: Sí.
1: Y pasame un temita de... no sé si es Verdaguer, Diego Verdaguer, creo que es. Cualquier tema de Verdaguer. Y te hacía una pregunta. ¿Viste que a veces uno se hace curar con simpatía?
0: Sí.
1: Bueno, aquella persona que cura simpatía, ¿tiene que cobrar o no? Yo le tengo fe que el que cura no cobra.
0: ¿Qué pasó?
1: El que cura de simpatía, empacho, todo eso. Quiero que me dé la respuesta vos, o los oyentes, o los aficionados, a ver qué opina, a ver si tiene que cobrar o no. Esa es mi inquietud. Gracias, amiga, y un saludito a Marito.
0: Bueno.
1: Debe estar ahí al lado de la salamandra, porque no hace mucho frío hoy.
0: Hace
1: Gracias.
0: Frío. A mí me dio frío. Yo recién salí y... Para mí hace frío, pero con respecto a eso yo, bueno, mi respuesta, no sé, yo no. Sí te puedo decir que yo creo en los remedios caseros, como hablábamos la semana pasada, que nuestras mamás y nuestros abuelos nos curaban con eso, y sí, en algún momento de la vida nuestros padres nos habrán hecho curar por simpatía, sí, a mí de hecho también. Pero no, me parece que no, esas cosas no hay que cobrarlas. ¿Por qué? ¿Qué pasó? Contanos un poco más. Capaz así se hizo curar con del empacho de algo y le quisieron cobrar. Me parece que no. Yo opino que no.
2: Hola, Alma, acá.
0: Hola,
2: Marito,
0: Mario.
2: Escuchándolo al CIDE. Al CIDE, si te cobraron es un chanta al CIDE.
0: Sí.
2: El verdadero curandero no te cobra, el que te cura no te cobra. Así que bueno, te vieron la cara, amigo. Sí, estoy acá aprendiendo la salamandra. Seguro, mucha humedad.
0: Sí, hay muchísima humedad. Así que no sé qué le habrá pasado al CIDE, pero creería que no. Que no tienen que cobrar. Esas cosas. Todavía queda gente que cura por simpatía. Hay gente que cree que te pueden curar por simpatía. De hecho, hay cuántas veces nos han llevado... A mí de chica me llevaban a... Yo me acuerdo, había una señora mayor, muy mayor, Doña Lujana, en Concepción del Uruguay, que te curaba por simpatía. Ponía tu piecito en la tierra, te hacía todo un contorno así con el cuchillo, después daba el contorno del pie, te lo marcaba y lo daba vuelta, le hacía una oración, qué sé yo, para curarte de las llagas. Y créase o no, las llagas se te curaban. Así que no sé, lo mismo lo del empacho. Lo que nunca entendí cuando curan con la cinta, con el empacho, es qué es lo que dicen. Porque lo único que escuchás es... Toda una cosa así, pero... Una oración, pero nunca entendí qué era. Así que no sé. Opinen ustedes si quieren. ¿Se cobra o no se cobra cuando te curan por simpatía? Para mí es un chanta ese o esa, por supuesto. Escuchamos más musiquita linda, le ponemos ritmo esta mañana porque está fresquito, así que ponete a bailar. Con Juanes, Fuego.

0: 9 de la mañana, 38 minutitos, 345-433-0915. Buen día para David, que está del otro lado, nos manda un mensajito y nos dice: hola, buen día, ¿no tienen otra cosa que hablar? La verdad que acá en el Club del Desayuno hablamos de todo, mientras sea con respeto podemos hablar de todo. De repente sí, sugiero dos cosas. Mirá, David, te sugiero dos cosas. Una es que vos en este momento nos propongas de qué te gustaría hablar. Otra de las cosas es que si no te gusta lo que hablamos, cambiás el dial. Y listo, hay un montón de radios.
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0: En este momento estamos hablando de las personas que curan por simpatía. ¿Tienen que cobrar o no? Eso es una pregunta que hizo Alcides. Y estamos opinando acerca de eso. Así que te invito, David, a que nos propongas a ver de qué podemos hablar, según vos.

0: Producción, ¿se puede hablar de todo en este programa?
1: Sí.
0: Por supuesto. Y si no, se cambia. Perfecto.
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0: Tengo unos temones, mirá, que se vienen. A ver qué dice Mario. En este caso, a ver.
3: Respecto a la simpatía que dice este hombre, o los curanderos y que había antiguamente, ya creo que hoy quedan contados con los dedos. No se curaba. Antiguamente se hacía un canje, o sea, la gente le llevaba media docena de huevos, poco fruta o verdura de la quinta, algún queso casero, ajá, algún pollo que mataba, y eso era el canje antes que con el curandero, esa era la paga, vamos a decir.
0: Mirá vos, así era la cuestión.
4: Alma, yo voy a opinar con conocimiento, te voy a decir. Sí. Mi mamá, mi viejita, la enseñó su mamá a curar del empacho, a curar de recalcadura. Y ella hacía esas oraciones y bueno, curaba. Pero ella jamás nunca cobró un peso. Ajá. Y conozco gente que también cura así, que no cobran. Vos le das y que tenés voluntad de darle algo, llevarle algo, está en vos. Pero el curandero que realmente cura no te tiene que cobrar, digo yo. Claro. Esa es mi opinión humilde.
0: Bien.
4: Y no te voy a mandar mucho audio porque hay gente que se enoja cuando uno manda mucho audio, ¿viste? Y bueno, sí, la radio está para eso, para opinar y esas cosas y divertirnos, ¿no? Así que bueno.
0: ¿Quién se enoja?
4: Cortito.
0: No, mira, yo no me enojo. Quien está a cargo del programa, si a mí no me molesta, porque no, al contrario, si estamos conversando, para eso está el Club del Desayuno. ¿Producción, a vos te molesta que manden muchos audios?
1: No, para nada.
0: ¿Viste? Entonces, lo que digan los demás, ¿qué importa? Escucha esta canción, ¡qué buena! Nos vamos a Brasil, cara a mitad de haciendo Morango do Nordeste.

0: ¿cómo andamos? Alma, mi papá es curandero y él cobra cuando cura. Él lo cobra por la situación en la que está el país y a mí me parece lo más lógico. Toda esa gente que dice que el curandero no tiene que cobrar, van al médico y no le pagan al médico. Van a pedirle por favor al médico que la atienda y capaz le hacen placa todo y qué hacen, después le dan las gracias y se van. No es así. Me parece que son muy desagradecidos.
1: Hola, buen día, Alma, ¿cómo andás? Estoy escuchando acá todos los días también de trabajo. Sí, sobre el tema de la pregunta esa que estabas haciendo vos de las personas que curan. Mirá, mi mamá curaba de empacho, curaba de ojeo, curaba todo. Y a veces yo estaba en la casa de ella y venían de madrugada con los niños, ahogueados, asustados, plena madrugada, ella se levantaba, lo curaba. Y nunca tampoco, ella nunca dijo, nunca le cobró, siempre ella, pues siempre yo siempre la cargaba, le decía, ¿cómo? Yo siempre la cargaba, le decía de que hay gente que cómo puede cobrar para hacer eso. Y ella me decía, no, porque el que a ella le enseñó la abuela y ella decía que la abuela siempre dijo que nunca se, a las personas nunca se hay que cobrar. Y ella, que era plena madrugada, a veces iban y le golpeaban las manos y ella se levantaba y curaba a la gente. Y hoy por hoy, yo sé, a mí me quedó de ella que me enseñaron a curar empacho, ojeo. Y por eso te digo, cuando uno la ve, que uno lo hace, no lo hace porque quiere pagar. Lo hace de corazón, como siempre decía ella siempre decía, yo lo hago de corazón. Así que el que cobra ya es porque le gusta la plata.
2: Yo te digo algo, te lo afirmo acá en este momento. Yo ahora, cuando salga de la radio, voy a ir a no sé dónde, a quién, que me enseñe a curar. Y voy a cobrar carísimo. Depende qué cura, el precio. El empacho es un precio, el empacho, el hígado es otro.
3: No, como un herrero y que de gauchada me da el...
2: Claro. Claro. Sí, sí. ¿No está mal cobrar para vos?
3: No está mal que cobren y tampoco está mal que no cobren.
2: No está mal que cobren y tampoco está mal que no cobren. Y sí, cada uno hace lo que le parece. ¿Qué sé yo? Está bien. Lo que tu corazón, si no, pone una cajita cuando va alguien a curarse y que diga lo que tu corazón sienta. Y ahí listo. Alguien te va a dar algo. A ver. Gracias, Jorge Bonomo, que está escuchando la radio. No tengo ni idea, mirá lo que te digo. Gracias. Mario.
4: No, Alma, eso es de chanta, Alma. Eso es de chanta. De chanta eso, no vas a ser curandero. Vos tenés la cara de no ser bruja, así que bueno.
2: Yo re bruja soy.
4: Todo bien, Alma. No, la verdad que sí. Bueno, cada cual hace lo que se le canta, ¿no? El muchacho te dice claro. Desagradecido, pero cada cual hace lo que canta, bueno.
2: Claro.
4: Si el hombre necesita cobrar, que cobre. Y bueno, ¿qué va a hacer? Cada cual con su cada cual. Bueno, pero para mí el que cobra es un chanta, desde ya.
2: Bueno, las opiniones son todas bienvenidas. Para Mario dice que los que cobran son chantas. Para mí cada uno puede hacer lo que quiera, pero no, para mí no está bien cobrar. Ahora, si vas al médico, sí te cobran por otro lado, pero es una cuestión totalmente diferente. Eso no es simpatía. Y te digo más. No sé qué te iba a decir. Algo te iba a decir, pero no me acuerdo qué.
1: No te van a enseñar, no vas a tener que esperar hasta Semana Santa, porque ahí es donde es que se enseña la.
2: Pero no, Seba.
1: A curar y eso.
2: Yo voy a aprender hoy. Semana Santa. Hoy voy a aprender, no Semana Santa. Yo voy a aprender hoy. ¿No, amor? Amor, ¿vos sabes curar de algo?
3: Sí.
2: ¿De qué?
3: El empacho.
2: ¿Y cómo curás el empacho?
3: Haciendo una oración.
2: Bueno. explicación bárbara me dio. ¿Cobrarías vos?
3: No, depende de la cara del cliente.
2: Depende de la cara del cliente. Más que chanta este, mirá lo que te digo. Atención. Mi Negriño. Dedicado para todos los que hemos nacido por allí, por Minas Gerais.

día, con todo respeto. Hermano, cambia la radio. Si no, no mandé mensaje. ¿Entendés? No sea mala leche, hermano. Y si no, comentá lo que se está hablando. Gracias, querido David.

Vamos del área. Sí, don Mario. Si le cobraron, está bien que le hayan cobrado, pero no es que le cobraron. Usted tiene que dar algo así de corazón. Como la señora cobra de simpatía, que es de corazón, usted tiene que dar algo de corazón. Cortita nomás, David, un día, con todo respeto. Hermano, cambia la radio. Si no, no mandé mensaje. ¿Entendés? No sea mala leche, hermano. Y si no, comentá lo que se está hablando. Gracias, querido David. Chido.

Hola gente, respecto a la pregunta que están haciendo del curandero, hay una pequeña gran diferencia. El médico estudia 5, 7, 10 años para trabajar de eso, para cobrar y vivir de eso, ¿no? No conozco un médico que te atienda gratis, más hoy por hoy. El curandero le dio ese privilegio, esa potestad, esa facultad, esos atributos le dio Dios, la naturaleza, aprendieron, fue hereditario de un abuelo, de un familiar. Y bueno, también están todas sus facultades de cobrar o no. O puede poner una cajita y le pone colaborar con lo que tu corazón sienta. Por ahí el corazón siente 5.000 pesos, por ahí el corazón bolsillo siente 20.000 pesos. Pero bueno, esa es mi forma de pensar. Yo curo del amor, así que cualquier cosa me mensajean. Gracias, excelente programa.

0: Para mí son dones que tiene la gente, que tienen las personas. Yo hablo con mucho respeto y con conocimiento, ¿no? Mi abuela, mi viejita, mi abuelita era descendiente de indio y ella curaba con su medicina. Y bueno, coincido con el muchacho este que está diciendo que el doctor tiene que estudiar y bueno, y el curandero tiene ese don. Y bueno, antes se curaba a la gente pobre, a la gente humilde, y bueno, se como se hacía el trueque, se le llevaban una gallina, unos huevos, un zapallo, lo que sea. Y bueno, pero no se cobraba, y no creo que ese es el verdadero don que tiene el curandero, ¿no?
1: Cortita nomás, David, buen día, con todo respeto. Hermano, cambia la radio. Si no, no mandé mensaje. ¿Entendés? No sea mala leche, hermano. Y si no, comentá lo que se está hablando. Gracias, querido David.
2: Me mata Francisco. Primero le dice... está malísimo.
1: Cortita nomás, David, buen día, con todo respeto. Hermano, cambia la radio. Si no mandé mensaje. Sí. ¿Entendés? No sea mala leche, hermano. Y si no, comentá lo que se está hablando. Gracias, querido David.
2: No, gracias, querido David, le mandamos un abrazo grande para Fran. Fran, que trabaja en la carnicería de ahí enfrente de Lo Perico. Me lo imagino malísimo con la cuchilla en la mano, mandando un audio y los clientes mirándolo. No, es un montón. Gracias. Graciela dice, a ver, con respecto a la cura, no se cobra porque Jesús no cobró para curar. ¡Vamos nomás! Bueno, pero yo, por ejemplo, voy a cobrar lo que tu corazón sienta, pero voy a poner en la cajita qué es lo que va a sentir tu corazón. Tu corazón siente, como dijo alguien, ¿quién dijo por ahí, Rubén? Si tu corazón siente 5.000, pero yo voy a poner, tu corazón va a sentir que me tenés que pagar esto y esto. Yo a partir de mañana empiezo a curar. Buenos días, quisiera me pases un tema por Julio Iglesias. Y sobre el tema de las curas, quisiera saber cuánto cobran para el ojeo y el mal de amor. Ah, eso tenés que hablar con Rubén, que dice que cura del amor. No sé a qué se refirió, pero yo... Por ahí, para que tu corazón se sane, te mando un fuego y pasión de Juan.

0: Dos minutos nos quedan nada más para irnos, así que tengo que contarte cómo va a estar el tiempo mañana, cómo vas a amanecer. Pero tenemos todavía audios por acá. Está, por ejemplo, Juan Ignacio. Ay, ahí está. Juan Ignacio, que dice lo siguiente, escucha.
1: Alma, con este mensajito ya no molesto más, pero entonces con la lógica que dicen que los médicos se prepararon, estudiaron, tuvieron gasto y todo, entonces con esa lógica, más vale que cada vez que estén descompuestos o algo, se vayan a hacer atender con un médico, porque si es así, se quejan de la falta de profesionalismo de los curanderos, pero al final ellos cuando necesitan van y acuden al curandero, no al doctor. Entonces, al fin y al cabo, hablan y opinan de plata ajena, pero no largan la plata suya, así que son una manga de seco nomás.
0: ¿Vos qué opinás?
2: Tenés razón, Faría.
0: ¿Farías es? Sí, Juan Ignacio. Ignacio Farías.
2: Sí.
0: Pero vos sos medio vendido porque decís primero que no hay que cobrar, después que sí, después dice que hay que... Ahora fuera del aire producción me estaba diciendo que iba a cobrar, pero primero que iba a pasar un alias, si no le depositan, no le hacen la transferencia, no cura. ¿De qué sabés curar vos?
2: Yo pertenecía a los hermanos Aya.
0: ¿Quiénes son los hermanos Aya?
2: Que curaban con la piedrita.
0: ¿Quién es? No sé, no tengo idea.
2: Me acuerdo en ese entonces que te cobraban 50 pesos.
0: ¿Qué?
2: Una cadenita que era la piedrita que curaba todo.
0: ¿Y vos tenés? ¿Qué? ¿Vos qué tenés, por ejemplo?
2: Un diente.
0: Dios mío.
2: La muela de vaca.
0: Muela de vaca. ¿Vos curás con la muela de vaca?
2: Sí, señor.
0: Bueno, audio de Mario.
3: Y con todo respeto, el papá de Faría, ese debe de curar tirando el cuerito, el empacho, porque no, lo único que debe saber hacer, porque... Y habla de seco, hermano, así, bueno.
0: No, con
3: chanta,
0: respeto.
3: Chanta.
0: No, bueno, sí, cada uno con su opinión, pero no así, no se peleen, chicos, esto no es un programa para pelearse. Escúchenme, Mario, esto del tirar el cuerito no es simpatía. Un médico explicaba que cuando vos tirás el cuerito, cuando estás mal del hígado, los músculos que recubren el hígado se tensan. Entonces vos, al tirar el cuerito, lo descontracturás.
2: Sos una genia.
0: ¿Querés que te juegue al rosco o te juegue al rosco? Nah, soy una cosa. ¿Es así o no? Producción, sí. ¿Viste? Eso no es simpatía. Muy bien, ahí está. Bueno, gente, nos vamos despidiendo. Tenés el micrófono abierto, ojo con lo que vas a decir. La temperatura hasta ahora en la ciudad de Concordia es de 12 grados, 6 décimas, cielo cubierto con neblina para mañana. Una mínima de 10 grados, la máxima va a estar rondando los 19 grados con neblina durante la madrugada y la mañana. Por la tarde y noche, cielo mayormente nublado. ¿Cuándo va a llover? Yo quisiera saber lo mismo. El COES que se viene preparando, no llueve nunca. El niño, gracias a Dios, no aparece por acá. ¿Nos vamos? ¿Algo más para decir?
2: Que pase lindo, gente linda. Buen miércoles.
0: Dale, que no por ser miércoles tiene que ser de miércoles. Así que nos vamos y te voy a regalar esta canción para que muevas el cuerpo entero antes de la tanda y después sigas escuchando La Mega, por supuesto. Nos volvemos a escuchar mañana. Dios los bendiga a todos. Escucha. ¡Ahí va! Mirá cómo nos vamos, ¿eh? Moviendo la cuerpa. Con Gal Costa, por supuesto que sí, nuestra querida Gal Costa. Y nos fuimos. Chau, chicos.

Sí, buen día, con todo respeto. Hermano, cambia la radio. Si no, no mandé mensaje. ¿Entendés? No sea mala leche, hermano. Y si no, comentá lo que se está hablando. Gracias, querido David.

0: Es la hora 10:05.
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0: Qué lindo tema, para marcar el comienzo a esta hora de la mañana. Sean todos ustedes bienvenidos a compartir y disfrutar hasta la hora 13. Aquí en la radio compartimos y disfrutamos y les presentamos lo que es un estilo en radio. De jornada de columna vertebral de la misma, transitando lo que es miércoles 27, se nos va yendo el quinto mes del año, se nos viene el sexto, y cuando hablamos del sexto, hablamos de que se nos viene el mes del invierno, se nos viene el mundial, se nos viene el Día del Padre y se nos vienen los vencimientos. Claro, de todos los meses.
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0: Claro, ese último no. Ese entra sí o sí, de taquito. Olvídate. 10:21. No, todo, claro, todo. Hasta ahí veníamos re bien. Y cuando hablamos de vencimientos, se ve bien la estantería abajo, ¿no? Pero bueno, ¿qué va a hacer? Queda otra que cerrar los ojitos y tratar de ponerse al día todo lo que uno pueda, ¿no? Por ahí viene alguna cuota, cuota atrasadita, pero bueno, ¿qué va a hacer? Se va pagando como uno puede. Lo importante es contar a veces con algún que otro servicio y conservar esa cuenta, ¿no? Que es tan necesaria tenerla para poder seguir avanzando.
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0: Los gastos diarios.
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0: He estado mirando y chequeando hace un rato. No vamos a alarmar, obviamente, ni a decir nada fuera de que nos tengan la información, ¿no? Lo que pude apreciar de que en el Teatro Colón, allá en Capital, encontraron un bulto sospechoso, ¿no? Y bueno, ya comienzan las alarmas, con esas sospechas de cosas que comienzan a encontrarse. Basta que esto no se haga un caos, ¿no? Ya que comiencen a evacuar lugares por amenazas de bomba, cosas que por ahí

0: son falsas. Así que estamos esperando confirmación, información también, que por estas horas también ya están circulando en todos los medios televisivos, radiales también. Dios mediante, esperemos que esto no suceda, ¿no?
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0: Está cansada la gente, ¿no? Eso sí, está cansada la gente, el pueblo, los argentinos. Y nos preguntamos hasta cuándo esto va a continuar así, ¿no? 10:23 y yo creo que no es la mejor manera de que esto termine así. Pero bueno, hay que buscarle la vuelta, hay que encontrarle una solución. Y ver cómo se puede revertir todo esto, ¿no? Un presidente que le queda aún todavía un año y medio de gobierno.
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0: para
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0: Manejar la Argentina, que hoy por hoy se encuentra devastada. El momento crítico, ¿no? Lo económico. En falta de trabajo, en falta de tantas cosas, el tema de salud, de seguridad. Cualquiera roba, cualquiera mata, como si nada. Andan con impresionante las armas. Vi en una verdulería que asaltaron en Buenos Aires, realmente impresionante, con un arsenal, todo vestido con ropa de regimiento. Yo no sé dónde sacan todo, ¿no? Increíble, impresionante. Armas de altos calibres, nada de juguete. Una verdulería, era una verdulería donde vendían comestibles, también donde venden, ¿no? La verdad, si vos decís un comercio, wow. Por decir, de los grandes. No, nada que ver. Comercio de barrio, nada más. No debería ocurrir ni en los grandes, ni tampoco en los chicos. Nada. Pero bueno, 10:24.
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0: Estamos avanzando en esta mañana, ya vamos a entrar con el pronóstico del tiempo. ¿Qué es lo que pasa en Concordia? Está nublado, es niebla lo que hay. Hoy por la mañana temprano parecía que caía como una llovizna. ¿Era llovizna o es niebla? ¿Qué es lo que en realidad hay? Ya vamos a chequear la información, la que nos suministra el Servicio Meteorológico Nacional. Vamos a estar con los partidos y resultados de Copa Sudamericana, partidos también por Copa Libertadores, que ya han comenzado a jugarse desde la jornada de ayer, van a continuar hoy, mañana también, así que bueno.
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0: Y ya después nos vamos perfilando, porque estamos en la cuenta regresiva del Mundial 2026. Con algunos jugadores que están llegando ya con algunas lesiones leves, pero en definitiva, todavía no está presentada la lista definitoria, definitiva, de nuestro seleccionado de la escaloneta.
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0: Donde por ahí también de vez en cuando dicen que se comen ricos asados ahí también, Todavía nunca nos invitaron, pero ya. 10:27.
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0: Qué lindo tema, qué va.
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0: para cantar y hacer palmas con las manitos arriba,

0: Bueno, les comento algo, les comento algo a los caballeros mayores de 50. Viste que ahora te podés hacer, porque la gente, la LSEC de Concordia está invitando a quienes tengan más de 50 años a realizarse el estudio de próstata. Es tan simple y sencillo. Vas por la LSEC, allí de calle Urquiza. Hoy tienen tiempo de pasar de 9 a 11. Y ahí nomás te vas a la vuelta por calle Catamarca al 148. Te extraen un poquito de sangre. Y dentro de 10 días a 14 ya te entregan los resultados. Así que bueno, acercarse a la sede ubicada primero por Urquiza 769 los días lunes, miércoles y viernes de 9 a 11. Esto es para mayores de 50 años, que no tengan cobertura social, así que bueno, esto se va a realizar únicamente hasta este próximo viernes 29, así que hay que aprovechar, porque esto es totalmente gratis. Y qué les puedo decir, que la atención es de primera, chicos, es de primera la atención. De hecho, fui con un amigo hace un ratito. Sí, vamos a hacerlo en el estudio, ¿qué te parece? Qué mejor que estar tranquilo y obviamente aprovechar esta excelente oportunidad que te brindan de que uno lo pueda hacer totalmente gratis. Bueno, la verdad que la atención en la SEC, así, impresionante. Muchas gracias por la atención. Usted, Rubén Lucas, sí, wow, qué bueno. Ahí nomás te llenan enseguidita, te mandan a la vuelta, te sacan un poquito de sangre. Alguien dijo por ahí palo y a la bolsa, la clavamos en el ángulo y ya tenemos que esperar el estudio que nos entregan dentro de aproximadamente 10 días o 14 a lo máximo. Increíble, ¿eh? Buenísimo realmente. Lo que está bueno, lo que hacen, hay que destacarlo y hay que felicitar, porque hay cosas que se hacen también, y en este caso, para quienes no tienen cobertura así que bueno, social, así que está muy, pero muy bueno esto, Buenísimo realmente. 13.3 la temperatura en Concordia, está cubierto con neblina, humedad 97%, la presión 1019.8 medidas hectopascales, viento no se registra en superficie, visibilidad reducida a 4 kilómetros, la máxima de 20 grados para hoy, Yo sé que muchos amigos van a ir ahora, van a ir, sí. Bueno, hay muchos que le tienen miedo ahí a la jeringa, qué sé yo, que te saquen un poquito de sangre, no pasa nada, es tan sencillo y tan práctico. Niebla para toda esta mañana, parcialmente nublado para la tarde, mayormente nublado para la noche. Es lo que se pronostica hoy, 20 grados de temperatura máxima. Mañana va a continuar 10 y 19 con neblina, más neblina también por la madrugada, por la mañana, mayormente nublado para la tarde y noche. Viernes, mayormente nublado en Concordia. La temperatura se va a mantener entre los 13 y 19 grados. Y también llegamos al fin de semana con la temperatura que se va a mantener igual, Eso sí, siempre con neblina, siempre con niebla, 10 y 20 para el sábado, 9 y 20 para el domingo, mayormente nublado. La verdad que temperaturas dentro de todo agradables, pero con bastante humedad, eso sí, bastante humedad. 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
0: ¡Qué bueno!
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0: 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Y tengo una bomba, Tengo una bomba en esta mañana. Y atención, porque tengo una bomba, porque Robertito me llamó temprano. Me dice: hola, Rubén Lucas, ¿ya está despierto, mijo? Sí, querido, acá estamos despiertos, estamos desayunando. ¿Qué onda, Roberto? ¿Todo bien? Sí, me dice, mirá, tengo una novedad. 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

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Bueno, qué barro, ¿cómo estamos a esta hora de la mañana? Entre música y noticias. Amigos, amigos, ya voy a estar saludando a todos a quienes nos están acompañando, Se ultiman detalles para volver a cobrar el estacionamiento en la zona ampliada del centro de Concordia. La Municipalidad de Concordia avanza los trabajos previos para volver a implementar el sistema de estacionamiento medido en el radio céntrico de la ciudad con una zona de cobertura más amplia. Bueno, si bien hasta el momento no hubo información oficial sobre la fecha en la que volvería a ponerse en funcionamiento el sistema en distintos sectores del microcentro, ya pueden observarse también señales que anticipan un inminente regreso. Y hablando de esto, escuchamos comentarios ahí en la esquina de calle Urquiza y Corrientes. Vimos movimiento de tránsito, inspectores, motos, la policía que se hizo presente también en el lugar y una ambulancia. Consulte, preguntamos ahí, ¿qué pasó? Aparentemente un imprudente choca a un personal de tránsito, en este caso femenino, y se da la fuga. Aparentemente estaba muy golpeada en la zona del tobillo, en una pierna. La femenina de tránsito. Y eso es lo único que escuchamos como comentario. Se hizo presente un móvil policial, también la ambulancia que llegó allí a la esquina para el traslado de esta persona de tránsito, ¿no? En este caso, una femenina, que aparentemente desconocemos si fue porque quiso seguramente estar en control de la moto para que, o tal vez una imprudencia, o tal vez se asustó, o vaya a saber la persona que se dio a la fuga. Estamos esperando por más información que podamos tener en el transcurso de la mañana, Bueno, una comparsa concordiense participó por primera vez en el desfile del 25 de mayo. Esto nunca había pasado en Concordia, ¿no? Bueno, hay cosas nuevas. La agrupación desfiló con 80 integrantes durante el acto cívico-militar realizado por el aniversario de la Revolución de Mayo. La propuesta incluyó también banderas, granaderos, escarapelas y una carroza alegórica. Estamos hablando de la última campeona, ¿no? Comparsa Emperatriz. Por primera vez desfiló allí una comparsa concordiense en el desfile cívico-militar, donde la Asociación Social, Cultural y Deportiva Emperatriz participó por primera vez del desfile cívico-militar realizado en Concordia por el 216 aniversario de la Revolución de Mayo. La delegación estuvo integrada por 80 participantes que representaron distintos rubros de la comparsa y desfilaron también con una propuesta vinculada a símbolos patrios y tradiciones argentinas.

información también en el ámbito deportivo, mientras estamos compartiendo y disfrutando buena música y todos los éxitos a esta hora de la mañana. Bueno, tenemos que contarte y decirte también que Lanús le ganó a Mirasol por 1-0. Liga de Quito le ganó 3-2 a Always Ready. Estudiantes de La Plata le ganó a Independiente Medellín por 1-0. Flamengo le ganó a Cusco 3-0. Nacional le ganó 1-0 a Coquimbo Unido. Universitario igualó 0-0 con Deportes Tolima. Eso es lo que respecta a la Copa Conmebol Libertadores. Voy ahora rapidito también en lo que respecta a los partidos por Copa Sudamericana. El San Paulo le ganó a Boston River 2-0. Gremio igualó 2-2 con Montevideo City. Torque, Millonarios perdió con Higgins 2-1. San Lorenzo igualó 0-0 con Deportivo Recoleta. Palestino igualó 1-1 con Deportivo Riestra.

0: América.
1: Bueno, tenemos partidos para hoy también por Copa Libertadores de América, quienes se estarán enfrentando Independiente del Valle con Rosario Central. Libertad también estará enfrentando al UCB también. Bolívar con Independiente Rivadavia, Fluminense con el Deportivo Guaira, Peñarol con Santa Fe Corinthians, Platense por Copa Sudamericana, Cienciano Juventud estarán jugando hoy también a la hora 19, a la misma hora Atlético Mineiro con Puerto Cabello, a la misma hora también Caracas, Botafogo, 19 horas se despide y ya eliminado la Academia Racing Club con Independiente Petrolero. Hoy también tenemos a la hora 19 Olimpia Audax Italiano, Vasco da Gama con Barraca Central, también a la hora 19. Y a la hora 21:30 estarán jugando en el más monumental de Núñez, River que recibe a Blooming. Y también estará jugando Bragantino con Carabobo a la misma hora 21:30.

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Van a realizar una jornada de actualización de beneficios. Sube en Concordia, donde la actividad se va a llevar adelante en la jornada de mañana. Zona sur de la ciudad, allí podrán realizarse trámites vinculados al boleto estudiantil, docente y beneficios por discapacidad. Atención con esto, porque el Departamento de Transporte de la Dirección de Tránsito y Transporte de la Municipalidad de Concordia está informando que mañana se va a realizar una jornada de actualización y extensión también de beneficios. Sube en la zona sur de la ciudad. La actividad tendrá lugar entre las 8 y las 12.30 mañana en el Centro Faro Padre Andrés Servín, ubicado en Carretera La Cruz y Cortada 68.

0: Vamos en busca de la rotativa de la radio, amigas, amigos. Ya venimos. No se vayan, se quedan con nosotros.
1: Es la hora 10:56.
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2: Estos son

Para Maxi y para Hugo también, que están trabajando allí en el taller de compostura de calzados. A Huguito, que andaba preguntando ayer cómo salió Colapinto, claro, porque se olvidaron todo de Colapinto el domingo, chicos. Colapinto terminó sexto por primera vez desde que está en la Fórmula 1, Colapinto terminó sexto. Y nadie se enteró de Colapinto. Una cosa de locos.

0: momento.
1: Qué momento, amigos, amigos. De Miguel Conejito, el monstruo Sebastián.
2: Que estamos esperando.
1: Esos cuartetos inolvidables, super bailables. Eso que suenan en tu cumple. Sí. En el cumple de la abuela, el de la tía. Cuando hay fiesta. Cuando hay fiesta. Hay Miguel Alejandro, hay Sebastián.

0: Saludos para Nenuco, que anda por ahí. Nenuco también está. Bueno, nos pasó un tema onda cuarteto de Newcon, porque Nenuco anda con el tema del Newcon, ¿no? Qué grande, qué bueno, qué bueno. Bueno, un lindo deporte, ¿eh? Bueno, que se viene afianzando día a día. Ya lo vamos a estar escuchando, ¿eh? Dentro de un ratito. 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
4: Vamos con la discoteca, Rubén. Vamos todavía, Rubén viejo, nomás. 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
0: 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A ver, ¿qué es esto? ¡Hey!

Che, qué bárbaro, Newcon, ¿eh? Muy bueno. Buenísimo, realmente. Bueno, muchas gracias a Nenuco que nos envió ese material. Así que bueno, lo hemos irradiado. Muy lindo, la verdad, ¿eh? Bueno, ¿qué tengo por acá para informar, amigas, amigos? Abordaje territorial, atención, abordaje de la municipalidad al servicio de los vecinos. Toman nota porque a partir de este sábado 30 de mayo, de 10 a 15 horas, predio iglesia nuestra, perdón, predio iglesia Nueva Vida de Boulevard Yucarí al 2362, entre 11 de noviembre y Abdala. Todo lo que será salud, vacunación, controles médicos, pediatría y testeos. Asistencia y asesoramiento también en lo que respecta a programas sociales, discapacidad, trámites y subsidios para mascotas, castración y vacunación antirrábica. Tema transporte, SUBE, boleto estudiantil y docente. Servicios no arancelados, cortes de pelo, por ejemplo, para niños. Charlas y prevención, tema salud, nutrición y educación sexual. Esto es el próximo sábado 30 en lo que respecta a abordaje territorial, reitero, sábado próximo de 10 a 15 horas, predio Iglesia Nueva Vida de Boulevard Yucarí 2362, entre 11 de noviembre y Germán Abdel.

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1: Bueno, en resumen, se confirmó la semana pasada que se pagó el contrato por la firmaron contrato por las constructoras, que son las que van a hacer la obra de la escuela. Hoy el director departamental de la escuela estuvo en la escuela avisando que tienen 30 días para poder mudarse, para así dar arranque a la obra. Que está todo encaminado para que arranque durante antes de las vacaciones de invierno, arranque la obra de la escuela, si Dios quiere.
2: Hola Rubén, buenos días, bendiciones para ti, para tu programa y para todos nuestros oyentes. Bueno, este audio que te mandé es algo resumido así, que yo te hablaba el otro día de la escuela 55 Justo José Urquiza. Bueno, se aprobó, gracias a Dios, a tanta mala leche, mala noticia que tenemos, que te estoy escuchando recién ahí lo que estabas diciendo y es tremendo. Se resolvió lo de la escuela 55, gracias a Dios. Y bueno, van a empezar las obras y bueno, se va a reparar esa escuela que tanto se anhelaba. Gracias por prestar ese espacio los otros días que te llamé, que te comenté. Y vamos a esperar abrazaditos todos juntos para que esto se logre y se pueda hacer realidad. Gracias Rubén. Y con respecto a lo que me estás comentando ahora, yo creo que ya hemos probado 40 años de político. Yo creo que no hay que votar nunca más. Hay que ver otra cosa, otra solución. Ya no dio resultado, no va a dar resultado y creo que vamos a estar peor de lo que estamos. Bueno, es una opinión nada más. Yo, por ejemplo, hace 7 años que no voto y no pienso votar más. No quiero entrar en eso. Un abrazo grande, amigo. Buen programa. Pila.

0: 1345-430-915. Qué grande nuestros amigos oyentes. Qué buena noticia que nos acaba de dar nuestro amigo ahí, ¿eh?
1: Hola, Rubén. Buen día, ¿cómo andás, amigo? Chequéle bien a mi hermano, Nenuco. Mirá. Está desaparecido, no lo escucho, no manda mensaje. Anda mudo, parece. ¿Qué le da?
0: No, si ya te va a contestar, seguramente está escuchando.
1: Anda pasando.
0: Anda con el tema del Newcon, Nenuco, ahora.
1: Nenuco, ¿qué está pasando?
0: Anda con el tema del Newcon. Abandonó la pesca y todo por el Newcon, Nenuco, ¿eh? Qué bárbaro, ¿eh? Cosa rara, pero bueno.

El gordito la aguja, dice por aquí. Me encontré con un vecino de años, impresionante, justo ahí para hacernos el estudio, ahí cuando, claro, pasamos por el laboratorio.

Buenos días, perdón, Rubén Lucas. Quiero pedirte hoy el tema de Itapucú Verá, la tortuga, para mi hija Jennifer. Un saludo y aguante la 91.5 de parte de JJ. Chao, amigo. Gracias por pasarme los temas que te pido.

Noche está Bucú, que nos escuchamos La Tortuga, ¿eh? ¿Qué tal? Lo vamos a escuchar ahora dentro de un ratito. 11.32 minutos. Lo tenemos ahora, dale. Y ya tenemos también toda la información que se nos viene de los sorteos de Quiniela y Tómbola, ¿eh? 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

0: día, ¿cómo le va? ¿Cómo anda? ¿Anda bien? ¿Llamaba para saludarlo? Para que tenga un lindo miércoles, si Dios quiere, que pase lindo.
1: Mirá quién reapareció, che, el Chueco. Le mandamos un gran saludo a Guilla, ahí, claro.
2: No sé a dónde iremos a cantar.
1: Saludos, saludos para ti también, querido, para toda tu familia. Fuerte abrazo, gracias por estar ahí, gracias por los saludos. 11:35, ya se viene toda la información de los sorteos de Quiniela y Tómbola, vamos.

Che, nos han chorreado en todos lados el vení, vení, vení. Por eso no lo usamos más al vení, vení, vení, porque está en todos lados ahora, ¿eh? ¿Qué va? Nos chorean ahora una cosa de loco y ya estamos, una cosa de loco. Y dejamos atrás el

0: Qué bárbaro, qué buen tema este. Qué bárbaro, un clásico realmente impresionante.
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Daniela Mercury. Rapunzel. Rapunzel. Bueno, vení, vení, porque nuestro amigo Ernesto por ahí dice, quiero escuchar algo de qué personaje se quiere escuchar este... Bueno, le mandamos un gran saludo ahí. Se tomó su tiempito y obviamente quiere escuchar música. ¿Qué personajes? Mirá vos. ¿Qué personaje, Ernesto, eh? ¿Qué personajes? ¿Qué personajes?

Qué bárbaro, qué bueno, qué personaje ese sonando a esta hora de la mañana. Un beso se llama, ¿eh? Un beso. Tenemos uno más. ¿De qué personaje es? 2026. Algo así como tu casi algo.

0: 11:47 minutos, ya se viene toda la información de los sorteos de Quiriel y Tómbola. 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
0: 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Una cosa de locos. 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

0: El primer premio Nocturna Nacional correspondió a la bolilla número 3.323-3323, el primer premio en la Nacional. Voy ahora a la ciudad de Buenos Aires, 1854-1854, primer premio. Voy ahora rapidito a la de Córdoba, 1750-1750, primer premio. En la de Santa Fe, 7.115-7115, primer premio. En nuestra provincia, 7.431-7431, primer premio. En la Oro de Montevideo, Uruguay, a la cabeza el 3.366-3366, el primer premio en la Oro de Montevideo, Uruguay. Siempre apúntelo, ¿eh? Vamos ahora a la previa este miércoles. Nacional 0926-0926, el primer premio. Ciudad de Buenos Aires, 6.161-6161, primer premio. En la de Córdoba, 3.898-3898. El primero, la de Santa Fe, 5.448-5448, primer premio. Nuestra provincia, a la cabeza, 8.318-8318, primer premio. En nuestra provincia, previo esta mañana, numerazo a la cabeza.
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Qué bárbaro. Uno se pone a escuchar y lo deja, ¿no? Cuántos recuerdos. Y qué buen momento para recordar estas grandes canciones. La música de Los del Fuego con el Bananita. El Bananita Mascheroni. Juan Carlos Mascheroni.

escucharlo. Grande Juanca Maccheroni, Bananita, hemos recordado su voz en esta mañana. Un poquito también de todas sus canciones. 11:59 tenemos que ir a la rotativa de la radio correspondiente ya a este mediodía, porque en Concordia tenemos datos actualizados también del tiempo. Ya llegando a este mediodía, la temperatura en Concordia 14.5, el cielo está cubierto con neblina, humedad de 95%, la presión al 1019.9 medianas hectopascales, viento del este a 8 kilómetros por hora, visibilidad reducida a 5 kilómetros, 20 la máxima pronosticada para hoy. El sol, bueno, no lo vimos, pero el tipo dijo, yo salí hoy, 7.40 dice, y se pondrá 17.59. El clima también se está presentando en la ciudad de Concordia para hoy, que el cielo estará con niebla por la mañana, y la temperatura rondará también los 8 de mínima, la máxima pronosticada para la jornada de hoy, reitero, 20 grados, aunque a usted le parezca mentira, pero bueno, sí, vamos a rondar los 20 grados en Concordia. ANSES se confirmó aumentos para jubilados, AUH y pensiones desde junio también. El organismo previsional va a aplicar un incremento del 2,6% sobre haberes y asignaciones sociales a partir de junio de este año. Va a continuar también el bono extraordinario para jubilados que cobran la mínima, y se abonará también el medio aguinaldo correspondiente al primer trimestre.

0: Bueno.
1: La camisa negra.
2: Ahora hay peor, pero antojado.
0: ¿Qué elegís, la camisa negra o la camisa roja? ¿O la blanca? ¿Cuál es la que va? Depende. Corchito dijo la que va es la blanca, onda boliche.

La rotativa. Qué bueno que suena esto, Para que lo bailen nuestros amigos de Pollería y Carnicería El Pollito Luca. Activando el parlante ahí en la pollería, chicos. Llega el mediodía y se apaga la radio digital, Se apaga la digital y se enciende. No, arrancan con un bafle espectacular porque, claro, la radio digital es como que deja funcionar al mediodía. ¡Vamos, chicos! ¡Cosa de locos!

0: Esto lamentablemente no tiene desperdicios, pero ¿querés que te diga una cosa? Espera un ratito que ya venimos, ya volvemos y vamos a tener mucho para el cierre, para el final de esta mañana.
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0: Actualmente tenemos 15 grados, cubierto con neblina, humedad 87%, la presión 1019.3, mediana hectopascales, viento del este a 19 kilómetros por hora, visibilidad reducida a 9 kilómetros, máxima pronosticada 20 grados, parcialmente nublado para la tarde, mayormente para la noche de hoy, aquí en la capital nacional del citrus.

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0: Bueno, muchas gracias, amigas, amigos. 12:21 y también recordar esta hora.
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1: 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Nos acompañó DJ Tavo.
2: ¡1223!
1: ¿Quién llegó?

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Y ahí quiere bailar Ernesto, es un chamamé. Dice, yo bailo chamamé, los chicos quieren bailar rock, son únicamente rockeros los chicos. Mirá vos, el único que baila cumbia y chamamé es Ernesto. Qué grande, Ernesto quiere gastar taco y suela, dice, así que bueno, a esta hora del mediodía, impresionante. 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
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Vamos, el final. ¡12:30!

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1: Bienvenidos. Aquí está el sonido original. Como ayer, hoy y como siempre, sus amigos, los Palmeras, presentan primera sección, La Historia, y suena.

0: Primera sección para bailar con toda la historia. A ver, vamos.
1: ¡Opa! 12:38, quedan con música como siempre, los minutitos finales. Los Palmeras, ayer, hoy y siempre, claro que sí.
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1: Sigan disfrutando, amigas, amigos, de la buena música y todos los éxitos de, y de toda la programación de la radio. Nosotros vamos a volver, Dios mediante, mañana, luego de la rotativa de la hora 10 de la mañana, para compartir, para disfrutar esto que ya es habitual. Un estilo en radio. Gracias. Dios lo bendiga a todos y todas. Ha sido un gustazo, un placer enorme para nosotros. 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Chao, gracias, hasta mañana.

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1: Hola, muy buenas tardes. Muy linda la radio, re entretenida.
0: Suma, más que nunca.

0: Es la hora 12:55 minutos.
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1: Ah, ya sé, el enano Gisburg.
2: No.
1: Pará. Ah, ya sé, el enano Perufo.
2: No, tampoco. No es un gran hermano.
1: Ah, entonces, ¿puede ser un grande, Marcelo Tinelli?
2: No.
1: ¿No será Badía?
2: Ah, no.
1: Ah, ya sé, no me digas más, el Chocho.
2: Conduce un programa de cumbia.
1: Ya sé, la Tota Santillán o Hernán Caire.
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1: Ah, pero entonces no tiene nada raro.
2: Sí, entretiene, es simpático y marca la diferencia.
1: Sí, no me diga más nada, ya sé quién es. Pero mejor presentalo vos.
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0: ¡Hola, qué tengo! ¡Ahí bailando! 7 minutos pasaron de la hora 13, amigas, amigos. Aquí estamos en la Mega nuevamente. Clima para almorzar y bueno, y pegarte una buena siesta, obvio. ¿Qué? ¡Claro! ¿Cómo están, amigas, amigos? Buenas tardes. Saludamos a todos en esta tarde, en este mediodía. Mami, papis, amigas, amigos. Placer enorme estar con todos ustedes. Un día más de radio. Gracias, Dios, por un día más de vida. Claro que sí, siempre hay que ser agradecido en la vida.
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0: Nosotros que venimos con esta predisposición de tratar de hacer un programa lindo, alegre y pasarla bien con todos ustedes.
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día miércoles, ya tercera edición de la semana. ¿Cómo están todos? ¿Qué se cuenta? ¿Todo tranquilo? Che, yo siempre pregunto a toda la gente, a las mami que escuchan la radio. Dale, ¿qué vamos a almorzar hoy, mami? A todas las mamis, ¿qué almorzamos hoy? Hay gente que ya almorzó, hay gente que está sobre mesa. Y hay gente que almuerza tarde como yo, que a las 3 de la tarde por ahí ya recién todo así.

0: ¿Qué pasa, Nano? ¿Qué pasa?
1: Por favor, las chicas están solicitando su número de teléfono.
0: Ah, ¿las chicas están pidiendo mi número?
1: Por favor, las chicas están solicitando su número de teléfono.
0: Ah, no sabía eso. Perfecto. Gracias, gracias.

0: Vamos a meter el número 3456. 256657 es mi número. El WhatsAppeo de la Mega, el WhatsAppeo, dale, mándalo.
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0: Gracias. Ahora el otro.
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0: Gracias, mi amor, gracias.

0: ¿Quién está por ahí? ¿Quién está?
1: Hola, amigo. ¿Cómo andamos? Te estamos escuchando en la mensajería. Y quería pedirte que le mande un saludo a Edu, el móvil 10, más conocido como Pajarito, que hoy está cumpliendo 41 años. Así que, bueno, y es re fan de tu radio, te conoce. Así que mandar un saludo grande. Y bueno, acá estamos. Vamos a compartir una torta con él acá. Y nada, es un tipazo. Re buena persona.
0: Pajarito, le dicen.
1: Que tengas un excelente programa. Un saludo a toda la gente de la Mega, a toda la gente que marca la diferencia todos los días.
0: Dale, a ver, mira la foto. Sí, lo conozco, Pajarito. Este se tomaba toda la birra en el palenque bailable, ¿eh?

0: bueno a las chicas ahí de la escuela, de las escuelas que están escuchando la radio, ¿eh? ¿Van a escuchar radio o van a enseñar a los niños?
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0: Ah, trabajan y cuando tienen recreo escuchan la mega. Qué lindo eso, la mega, escuchan la mega.
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0: Bueno.

Bueno, vamos a habilitar el número despacito, despacito. Me dice que pase el número, ¿eh? En el WhatsApp de la Mega, 3456. Mi número, 3456. 256657, baby. ¿Lo anotaste? ¡Cielo! ¡Cielo! ¡Ay, Dios! ¡Cielo! Alito, ¿cómo andás? Saludos para acá dice, para la Mase. ¿Quién es la Mase? ¿Escribiste bien, Eve? Están escuchando las señas de la escuela Pancho Ramírez que están trabajando. Las señas de la escuela. ¿Dónde está la escuela Pancho Ramírez? Están escuchando las señas de la escuela Pancho Ramírez y las ordenanzas. Che, dejen de regañar y laburen también, ¿eh? ¿Cómo andan las chicas de la escuela Pancho Ramírez? No sobró nada el comedor.

0: me va el tema y nunca se me fue un tema. No, ese no. ¿Por qué? Un ratito no. Ah, porque es para ella. Déjame joder con ella. ¡Dale! ¡Tú y yo!
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Qué lindo tema, qué lindo clásico que estamos compartiendo en la tarde, ¿verdad? Clásico de los clásicos. El tema se llama Ladrón de tu amor. La voz del Facha, Daniel Agostini, cuando estaba en el grupo Sombras. Vida. 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

0: Hola Berta, ¿cómo anda Berta? Hola Berta, hola Elba, hola Mirta, hola. Las amigas que siempre escuchan el programa y se divierten, la pasan bien, ¿eh? 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
0: Búscame el tema que le gusta a Pablo para hacer la publicidad, a ver.
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0: 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Ahí va. Ahí va. Sí. Esto sigue en la tarde de Concordia.
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0: Los chiques siguen, los chicos siguen, los chiques le mandé, ¿eh? Los niños siguen trabajando.
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0: Pablito, buenas tardes, Zona Negra.
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0: A la señora Solta, sí, señora, ¿no?
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0: ¡Pablo! ¿Cómo anda, Pablito? Buenas tardes, al amigo. Todavía tengo en el freezer un poquito de buceca, ¿eh? ¡Oh!
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0: Me parece que le hemos pegado una calentada hoy en el microondas, ¿eh? ¡Sí!
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0: La encontré a la Cavi en la esquina del Carrillo. ¿Qué estaba haciendo Cavi?
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0: La Cavi estaba como más o menos con 70 amigas, estaban chusmeando, ¿eh? ¿Qué es lo parí?
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0: Perdón, ¡qué bárbaro se dice! 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
0: 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Al encargado, qué sé yo quién es. A las 5 yo te corto todo, Lo lamento. Lo lamento. No, yo soy responsable. A las 17 me dijeron, a las 5 y 1. Chau, gente. La verdad que hemos pasado un día realmente muy lindo. Será hasta el próximo fin de semana, el 14. Gracias, que descansen. Gracias por el apoyo. Que descansen, que lleguen bien a sus casas. Así le voy a decir, Obvio. 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
0: 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Sí, ayer lo vi a Dieguito, Dieguito, ¿a dónde iba con Ángeles? ¿A tomar mate? Ajá, si yo nací ayer. 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
0: ¿Qué? Saludos para Julito Abogado. ¿Cómo estamos, Julio?
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0: Trabajando por el bien de nuestros, como dijo Macri, el burro, ajá. Concordiano, no, concordiense se dice. Vamos, Julito, 2027.
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0: Arriba, Concordia. Sí, sí, sí. ¿Qué le pasa a Nina? Hola, Nina. ¿Está escuchando la radio con Silvina? Hola, Silvina. Hola, Nina.

0: Termino con las promos y empiezo con los audios, dale. Las publis. Ahí va. La gente mensajería a la estación. Compartiendo la radio, Luisito. Los hijos y todo el personal, ahí está el Toto. ¿Toto, vos estás en la estación? ¿Mensajería? Confianza y compromiso. Nave 0 km, 0 kilómetro. Confianza, compromiso y dedicación. Eso tiene más, eso más que importante. Los chicos laburan de lunes a lunes, ya que está complicada la moneda. Laburan de lunes a lunes las chicas y los chicos de Moto Mandado. De las 8 de la mañana hasta la hora cero. Mirá cómo está el país. Que laburan muchas horas los Moto Mandado, Portar de llevar la moneda a su casa para que coman sus hijos, Antes trabajaba de las 8 de la mañana. Pará, hasta las 12. Entraba a las 2 y dejaba a las 6. Después tenía el tiempo de tomar mate y estar con la familia. Mirá ahora, de las 8 hasta la hora 0 porque no alcanza la plata. Pero qué hijo de... ¡Che! ¡Viva Milei nomás, Avenida Robinson 804. Avenida Robinson, perdón, 84. Celular, así era, 3454-149-413. 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Bro. ¡Vamos!
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0: ¡Vuelve! ¡Suene, suene todo!
2: ¡Ternura!
0: ¡Qué banda esta, qué banda, por Dios! Creo que la vi en el año 91 cuando vino a... No era el Palenque ni el Ciclón. La movida tropical era, Con José Luis Salinas la vi en el 2012. Ahora van a decir el nuevito, sos vos, Alejandro. Saavedra 940. 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Viene bien los masajes porque te saca el estrés, obvio. ¡Claro! ¡Vamos arriba! ¡Vamos arriba!

0: Julio Bogado con el amigo Alexis. Tienen pensado hacer algo el 20 de junio, ¿no?
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0: ¿Quieren hacer algo el 20 de junio? Obviamente, bueno, me han hablado a mí para que yo esté al frente del evento. Tienen que venir a buscarme, tienen que ir a casa y bueno, yo lo voy a llevar a un lugar, ¿eh? Acá en Concordia. ¿Quieren hacer algo para la gente? El precandidato intendente. Tenemos que ir a hablar con el Aarón Lescano, ahí donde era el gigante, ahí está bueno para hacer algo, ¿eh? Ya que está en alquiler para hacer eventos, todas esas cosas, la gente del gigante. Ah, con bandas. Encargate vos, Alejandro, de las bandas, me dice. Bueno, bueno. ¿El 20? ¿Qué día? ¿Qué se festeja el 20 de junio? Che, bruto, ahora me decís, che, el día de la banda, ¿qué? Al Toto lo llevo, claro, ¿eh?
2: Ah, sé que quieren tu número, mi cielo. Pero sí, Bermúdez. ¿Pero cuántos años tenés, amigo, con el 91 andaban a bailante allá?
0: Imagínate, estaban con ternura, tenía ya... 91. Gustito 39, Toto. Claro. Escuchando la radio el amigo Bolita. Che, Bolita, dice la Vane si ya están dulces las mandarinas. Te está por ir a saquear ahí con una bolsa de alpillera, ¿eh? Ya va yendo para la cortada, para tu cortada con una bolsa, ¿eh? La Vane quiere comer, te va a saquear las mandarinas, Bolita.
1: Oh. Oh.
0: ¿Cómo anda, amigo Echeverría? ¿Cómo anda? Buenas tardes. ¿Cómo está el comedor?

0: Dejalo, dejalo que me gusta.
1: Y estamos resolviendo, vale, estamos resolviendo el tema de la cena y la reunión. Pero ahí vamos a tener que ver qué nos dice el patrón. A ver con qué nos deleita esta vez. La vez pasada fueron ñoqui, a ver esta vez con qué nos deleita.
0: Mirá, mirá. Mirá la secretaria Quintana Mari, ¿qué?
1: Y estamos resolviendo, vale, estamos resolviendo el tema de la cena y la reunión. Pero ahí vamos a tener que ver qué nos dice el patrón. A ver con qué nos deleita esta vez. La vez pasada fueron ñoqui, a ver esta vez con qué nos deleita.
0: Che, ¿qué quieren? ¿Qué quieren morfar en la casa del patrón? Vale. A ver. ¡Jona! ¡Vuelve!
2: Dale, dale, decirle que venga a buscar más, no hay problema. Están bastante dulces, sí, linda, linda, linda. Está. Justamente yo estoy comiendo de postre acá. Que venga nomás, no hay problema.
0: ¡Ahí está! Sí, saludos para el amigo Bolita, compartiendo la radio. ¿Cómo anda, papi? ¿Todo bien? ¿Todo tranquilo? ¡Sí! Dice por acá el mensaje. Hola, chicos, buenas tardes. Abril, Abril les habla. Hola, Abril. ¿Cómo estás, Abril? Buenas tardes, bienvenida. Los escucho como todos los días desde mi trabajo, Kiosco Las Palmeras. Un saludito para mí y por favor, una petición. Algo de Lucas Hugo, muchas gracias, sos un genio. ¿Cómo se llama? Hola Abril, un gusto, bienvenida al programa. Mirá, mirá, voy a hacer chumo. ¿Te dicen Bichi? ¡Hola Bichi! Buscar un tema de Lucas Hugo para Abril, ¿eh? ¿Dónde está Kiosco Las Palmeras? ¿Dónde está? ¡Vamos, Bichi! ¿Por qué le...? Me gusta el apodo, ¿eh? ¡Abril! ¡Epa! Sonó la gente de Kiosco Las Palmeras ahí, escuchando la radio. ¡Hola, Abril! Buenas tardes, bienvenida al programa. Marcando, ¿eh?
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4: Amigo, dale, buenísimo. Teneme en cuenta, obvio. Decir a Julio Abogado que cuenta con mi apoyo. Un abrazo grande.
0: ¡Osa!
4: Mandarle saludo a mi amiga, que es una gran artista de la ciudad también, Tati Merele. Ella también está disponible para estar ahí para lo que haga Julio el 20.
0: Ayer mandó mensaje Tati Merele a la radio y después me lo borró. ¡Tati! ¿Cómo anda, Tati? ¿Qué? ¿Cómo anda mi loco? Mi loco me dice Cristian, el remisero. ¿Cómo anda mi loco? Pará, pará, dice acá la gente del barrio Martín Fierro. Alejandro, te envío la imagen la imagen de los premios de la rifa para colaborar con el festejo el Día de la Bandera. Vamos, Julio Bogado. Comisión Vecinal Barrio Cabo Cendrón. Mirá, mirá. Che, Emilio, ¿puede hablar alguien al aire ahí de la comisión, el presidente? ¿El presidente del barrio? Dale, que lo sacamos al aire. ¡Vamos arriba!
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0: ¡Vuelve! ¡Ternura! Ayer estaba hablando con mi amigo Pipina, compra y venta Pipina, me dijo: Alejandro, estoy cansado de comer pizza y milanesa con arroz. Tengo unas ganas de comer un guiso, ¿eh? Y ahora está comiendo ravioles. ¿Quién te cocinó, ella? La simpática, la señora simpática que tiene Pipina, ¿eh? Impresionante, amigo. No cierres simpática, la señora, me encanta. ¿Qué? Cheve, que manden saludos a las señas de la Pancho Ramírez y las chicas de las ordenanzas. ¿Me mandan un audio a la radio? ¿Está la Mariaco ahí o quién está? Vamos a la música. ¿Puedes tirar un poquito de música? Mirá. Está escuchando el Pela. Che, Pela, ¿qué horario de trabajo tenés vos, tu Uber? Mandame escrito, que lo mandamos al aire. No te vamos a cobrar nada. Una musarela nomás del Rana. ¿Qué más querés? ¡Ternura! Hola, mi cielo dorado. ¿Cómo estás? ¿Todo bien? ¿Todo bien? Ahí están. Ahí están llamando a la gente del barrio Martín Fierro. ¿Quién habla ahí? ¿El presidente del barrio o el hijo? A ver, ¿con quién tengo el gusto? ¡Hola!
5: ¡Hola, hola, sí!
0: ¡Hola! ¿Quién habla ahí? Sí, maestro, dígame. ¿Habla el presidente del barrio?
5: Sí, señor.
0: Perfecto, ¿cómo es su nombre?
5: Roque Capri.
0: ¿Cómo anda, Roque? Buenas tardes, bienvenido al programa. Está saliendo al aire, todo el mundo lo va a escuchar, así que bienvenido. Y bueno, quiero que me cuente la propuesta que tiene para el Día de la Bandera, para el festejo del 20 de julio.
5: Sí, mirá, estamos laburando con los chicos del barrio acá. Chicos, le digo yo, somos toda gente grande, pero...
0: Perfecto.
5: Estamos laburando para hacer una rifa, para tener fondos para comprar las verduras, todas esas cosas, ¿viste?
0: Bien.
5: Y estamos contentos porque vino el señor Julio Bogado.
0: Sí.
5: Y él nos prometió algunas cositas, ¿viste?
0: Te comento algo. Mira, quédate tranquilo. Te comento algo, que vamos a estar aportando ese granito de arena para que se haga dicho locro, useca, no sé qué, van a hacer algo ahí para la gente del barrio. Así que, ¿qué
5: es el... Sí, porque, ¿viste? Este barrio está medio marginado, ¿viste? Porque, como yo te conté el otro día, yo fui a ver muchas veces y nunca me dieron... calce para poder hacer algo, ¿viste? En el barrio.
0: Con el gobierno.
5: Pero queremos hacer.
0: Con el gobierno actual no hay pelada para nada.
5: No hay pelada. Eso.
0: No hay nada.
5: Y, viste, somos gente grande. Nos gusta laburar nosotros.
0: Sí.
5: Pero tenemos, lamentablemente, dos o tres que son gurises jóvenes que se tiraron en contra y van a te basurean, ¿viste?
0: Claro.
5: Pero nosotros queremos laburar por el barrio. Porque yo, mi eslogan es. Por mi barrio, ¿verdad? ¿Viste la boleta?
0: Qué lindo. Y contame un poquito, la rifa, ¿dónde la pueden ir a comprar sus números?
5: La rifa vamos a salir a la tarde, capaz hoy, nosotros recorriendo el barrio.
0: Ajá.
5: Y vendiéndola, ¿viste? Por eso la pusimos a 1,000 pesitos nomás, ¿viste?
0: 1,000 pesitos, nada.
5: Nada, viste lo que es la colcha, lo que es la estufa, lo que es la sábana, dos
0: cosas. Hay un cubre cama ahí, la sábana y una estufa.
5: Sí, la estufa.
0: Qué lindo.
5: Y capaz agregamos otra cosita más, ¿viste?
0: Otra cosita más. Todo con esfuerzo se compró para beneficio del barrio.
5: Sí. Y donación, así que lo hicimos entre los vecinos, ¿viste?
0: Bien, esto se va a realizar el sorteo justo el día de la bandera.
5: Claro, cuando hagamos el locro lo vamos a sortear.
0: Bueno, seguramente ahora que Julio Bogado está escuchando te va a contestar algo al aire, así que vamos a estar yendo ahí con la comitiva de Julio Bogado para el barrio Cabo Centrosa ahí para aportarte algo para que hagas dicho logro para la gente del barrio. ¿Estamos de acuerdo? ¿Te gustaría que estemos ahí nuevamente?
5: Sí, que Alejandro,
0: sí.
5: Ya tengo el eslogan, si querés tirarlo.
0: Dale, tiralo.
5: Porque lo pide la gente.
0: Ajá.
5: Julio Bogado, intendente.
0: Escuchá, porque la pide la gente, Julio Bogado, intendente, la gente del Cabo Sendró. ¡No, qué bueno! ¡Impresionante, Capri!
5: ¿Te gustó?
0: Mirá, te digo más, está escuchando, te va a contestar, te va a contestar, Julito. Te va a contestar.
5: Sí, vamos. Que se quede tranquilo, vamos a laburar acá en el barrio para que él sea intendente.
0: Vamos a laburar, estamos laburando por todos los barrios, gracias a Dios, y la gente nos está respondiendo.
5: Sí.
0: Y eso,
5: sí. Yo lo escucho todos los días. Y...
0: Cosas humildes para la gente que necesita, obviamente. Y si él llega a estar allá...
5: Eso, acá hay mucha gente que necesita, vos, dale.
0: Bueno.
5: Yo todos los días lo veo, ¿viste?
0: Uh-huh.
5: Y me da pena, porque... Yo también vengo de allá abajo, ¿viste? Y sí. La gente me conoce muy bien como soy yo.
0: Antes que hagas esto, obviamente, tenés que decirnos qué día querrás que vayamos nuevamente para allá organizar todo para hacer la locriada, ¿te parece?
5: Yo te aviso, dale.
0: Avíseme, maestro, que vamos a estar a su disposición. Yo, Julito y el secretario. ¿Estamos de acuerdo?
5: Está, gracias,
0: Ari. Bueno, gracias, cualquier cosa, pasame el cosito de la rifa que lo vamos a publicar también para la gente compre, el numerito $1,000.
5: Bueno,
0: te digo más,
5: bueno.
0: Te digo más,
5: gracias, chao.
0: Yo te encargo 5 números, quiero 5 números para mí, ¿eh? ¿Listo?
5: Bueno, está.
0: Después lo elijo.
5: Chao.
0: Un abrazo. ¡Dale! ¡Ahí está! ¿Cómo dijo? ¿Cómo dijo? Julio Bogado se siente presente, algo así. ¡Dale!

No sé, Alexi, ¿está Julio con vos ahí? Ah, lo vamos a sacar al aire, ¿eh? Ah, lo vamos a sacar al aire. No, ahora. Ahora que no me llame, porque vamos a la tanda. Un tema y me va a saltar la tanda. Después la tanda lo voy a llamar yo, Lo que es la magia de la radio, lo que es un programa realmente lindo, escuchado, familiar. ¡Claro!

para la chica que trabaja en Kiosco Las Palmeras, para la Vichy, para Abril. ¡Escuchá! ¡Vida mía! ¡Escuchá!

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2: Dale, arrancá.

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Tengo una pregunta. ¿Vos estás en la radio? Muy bueno, esa es la verdad que me encantó cada vez que lo escucho, me mato de la risa. Alejandro, ¿estás en la radio?

0: qué lindo que habló el amigo ese. Me encantó la, la manera de hablar. Impresionante. Che, pariente Soto, ¿no me dijiste si estoy en la radio hoy o no, eh?
1: Alejandro Silva, soy Francisco, el carnicero. Te hago una pregunta. ¿Vos estás en la radio?
0: No, qué bueno.
1: Muy bueno, esa es la verdad que me encantó. Cada vez que lo escucho me mato de la risa. Alejandro, ¿estás en la radio?
0: ¿Lo tenemos? ¿Está o no? ¿Vos estás en la radio?

0: ¿Cómo está la radio, Ale? Alejandro, querido. ¿Cómo está la radio, Ale?
1: Sí, acá estoy en la radio.
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1: Ahí apareció, amigo, escuchá, apareció, mirá.
0: Alejandro, querido. ¿Cómo está la radio, Ale?

0: No, no, pará. Ayer me dijeron, hola mi cielo, ¿cómo estás? Pará, voy a hacer realidad. A mí no me gusta andar mintiendo, ¿eh? Ayer me dijeron, hola mi cielo, ¿cómo estás? Acá te estoy escuchando, mi cielo. Después cuando yo llegué a mi casa, ¿sabés lo que me dijeron? Che, mi cielo, ahí tenés la comida, mi cielo, mi cielo. Pero para un poco, hermana. No, no, pará, y ahora me han escrito. Hola, mi cucharita de miel. Acá te estoy escuchando tu voz excitante. Chao. Ahora llego a casa, me dicen, ¿qué haces? Hola. Ahí tenés la comida, mi cucharita de miel. Pero te podés tocar. Hola, mi cucharita de miel. Estoy escuchando tu voz excitante. Chao.
1: Hoy no voy a quedarme en la orilla. Prefiero que entremos al mar.
0: ¡No!

0: Buenas tardes, quería agradecer porque fui a comprar a J&D Mayorista. J&D, mi hermano. Mayorista. A ver, ¿qué dice? ¿Qué pasó? ¿Qué pasó? ¿Qué pasó? ¿Qué pasó? ¿Qué pasó? Cacharrán. Fui a comprar a J&D Mayorista de golosinas.
1: No es más.
0: Y le dije que vi en el estado Alejandro Silva. Me hicieron un descuento del 10% en la compra.
1: Es así.
0: Gracias por la buena onda y alegría que transmitir. Escucho todos los días tu programa y la mega. Soy Karina del barrio San Martín. Ahí fue Karina a comprar a J&D, le hicieron descuento. ¡Vuelen! ¡Vuelen! ¡Vuelen!
1: Recuperemos.
0: ¡Vuelen a comprar a J&D, golosina!
1: ¡Regresa a mí!
0: Mira la otra que puso, ni que tuviera ala, Alejandro. Bueno.

0: Buenas tardes, Alejandro. Me pasaste un tema, por favor. Gracias, un tema de Los Palmeras. Alejandro, pero sos...
1: 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Volvamos a eso.
0: Ah, sí, yo comenté eso, ¿verdad, eh?
1: 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No sé si te acuerdas, fuimos felices con poco.
0: Y bueno, pero esto es así, amigo.

Buenas tardes, Alejandro. Soy Luciano Esper. Luciano Esper. Saludos del barrio Centenario. Pasame un tema, Leo Mattioli, Luciano. Vamos a pasar Leo Mattioli para la gente del Centenario. A Luciano.

0: como siempre, es un placer enorme estar con todos ustedes. Noche Pronto Convite, de próximo fin de semana. Te presentamos Jerónimo y la banda de los chicos de Confesión de Amor, juntos a Ana Paula Guichón. Seguimos compartiendo música, música de la buena, de la mano de Pronto Convite. Suena el Toto Bermúdez. Vamos, arriba, arriba, arriba. Pa, pa, pa, pa. Buenas noches, bienvenidos a todos. Ahí estamos con Jonathan Sánchez, con el sonido de la iluminación. Animación, ¿quién les habla? Alejandro Silva. Vamos, sí. Bailando la mesa al fondo ya, ¿eh? Quiero palma a la gente del fondo. Arriba, arriba la gente que está acá adelante.
1: Claro que el agua que te necesito.
0: Cantamos todo.

0: Dale amigo, te espero. Pasá por acá, ya coseché ya una bolsa para el té. Dale, te espero.
1: ¡Qué linda bolita! Dice Vanessa, concentró una bolsa de mandarina para vos, Vanessa. ¿Viste? ¿Qué? Sos un genio, Alejandro. Qué impresionante cómo animás, de verdad, Se vienen los 15 de mi hija. Le faltan 7 meses. ¿Cuál es tu número? Eso están pasando en el WhatsApp de la Mega, Ahí te paso mi número. ¿Me querés tener en los 15 de tu hija? Ahí voy, Voy con Mauro Producciones Musicales.
2: Tus ojos.
1: El tema de qué personaje es Ojitos Rojos para Carmencita, que es de Federación y está de paseo escuchando la Mega.
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1: pará.
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1: Arriba, Carmencita de Federación, bienvenida a Concordia.

0: para que no, yo no puedo creer. Están mis amigos los Messi's. Los Messi's que van al Bar La Bonita, van al Bar y Pool, el encuentro. Estamos escuchando la radio, Alejandro, los Messi's. Estamos por hacer un vacío. Mis amigos de la vida, de la vida, los Messi's. Mauro, buscá la ubicación que están por hacer un vacío en el lago, los Messi's.
1: Para estar siempre conmigo.
0: ¿Qué pasó? Creo que me... Creo. Tus ojos, tu cara. Decime que hay un vacío para comer o qué. ¿Qué hay? Hola.
2: Ahí está.
0: Hola.
2: Hola. Hola.
0: La verdad que son para mí el candidato a intendente Julio Bogado está en leña. Placer enorme, maestro, tenerlo al aire. Buenas tardes.
2: Gracias, muy amable, Alejandro. Buenas tardes.
0: Bueno,
2: pensaba que no estabas en la radio, pero, ¿viste como te dicen los muchachos?
0: Alejandro, ¿estás en la radio? No, pero acá
2: ¿Estás en la radio?

0: El precandidato intendente también tiene la manera de hacer de un buen sistema de humor. Me encanta. ¿Cómo anda, Julito?
1: Sí, todo muy bien, gracias a Dios. Compartiendo con mucha gente.
0: Contame un poquito. Contame un poquito, abreviámelo un poquito, dale, a ver, contame en qué andás, cómo va la campaña, cómo va la gente, cómo va los barrios, la gente responde, no responde, te llaman, no te llaman. Contame, resumímelo en 5 minutos.
1: Realmente muy contento. Escuchen. Anoche tuvimos con representantes de 3 barrios, así que la campaña muy bien y escuchando, poniendo la oreja a los vecinos y a los representantes de los barrios, de manera tal de tener una amplia mirada sobre las problemáticas de cada uno de los sectores y el territorio de la ciudad.
0: Qué lindo, eso más que importante, obviamente que está bueno porque ha dicho usted, poniéndole la oreja a la gente de los barrios, eso más que importante, está genial.
1: Sí, así es. Creo que uno de los elementos constitutivos de cuando uno se dedica a la política es primero saber escuchar. Y con eso uno arma después un programa, un proyecto, un plan estratégico, pero teniendo siempre la oreja y el oído en los barrios y en las distintas situaciones que están pasando cada uno de los sectores de nuestra querida Concordia.
0: Es lindo un cambio, ¿no? Obviamente que seguramente te pusiste... Yo te voy a tutear con respeto porque sabe que yo tengo respeto por usted, obviamente. Por eso por ahí lo tuteo. No hay problema, ¿no? No hay problema por la tuteada.
1: Ningún inconveniente.
0: Bueno, ¿qué sintió recién cuando la gente del barrio Cabo se entró al presidente del barrio? Dijo, se siente Julio Bogado intendente. Qué lindo eso, ¿no?
1: Sí, realmente, más allá del ego que tiene uno a nivel personal... También es un reconocimiento, un trabajo que se está haciendo entre todo el equipo de trabajo de Concordia presente. Y ahí entendemos el reconocimiento de los barrios y en cambio, en particular de Cambio Centro, que estamos trabajando también, ya nos hemos comprometido en varias acciones y bueno, ahí es importante que empecemos a fortalecer el vínculo entre nuestro partido y los distintos representantes de los barrios.
0: Los chicos ahí el 20 de junio, creo que de junio, ¿no? De la bandera, van a hacer ahí un locro, bueno, ya saben, están seguros los chicos ahí prendidos a la mega, escuchando la radio, los vecinos, nuestros vecinos ahí del barrio Cabo Cendrós, bueno, van a hacer una rifa, 1000 pesitos nada más, van a sortear una estufa, un cubrecama y otras cositas más para la gente, para juntar obviamente para hacer el locro, y Julio Bogado va a llevar su parte también para aportar a la gente del barrio Cabo Cendrós.
1: Sí, así es, nosotros en la última reunión que tuvimos con la comisión nos comprometimos no solo a llevar algún presente para agregar al sorteo, sino también comprometernos a ayudar al locro, porque es una forma de vincular un partido político al que está haciendo un poco de política también con los vecinos, y bueno, es necesario tener ese encuentro, ese más estrecho, y que nos podamos escuchar mutuamente.
0: Qué lindo tenerte al aire, de verdad. Ahí están escuchando la gente del Cabo Cendrós y está escuchando todo el mundo, porque no me suena el WhatsApp. Están escuchando, bueno, para resumirlo, más o menos en un minuto te doy al aire, Julito, obviamente con mucho respeto te digo, lo que querrás decirle a la gente de Concordia, qué tenés pensado, qué querés hacer, cuáles son sus propuestas para que la gente... Como siempre digo, que usted está fuera del peronismo, fuera del radicalismo, totalmente nada de los actuales, nada de los que estuvieron antes, totalmente distinto, porque se llama el partido algo de vecinalista, puede ser así.
1: Sí, Concordia Presente.
0: Concordia, sí, Presente.
1: Dale. Exacto. Nosotros tenemos una propuesta muy local, como se dice en la jerga del fútbol, defendemos los trapos de Concordia. Y nos da nuestra independencia desde el punto de vista ideológico y partidario.
0: Bien.
1: Es así que estamos compartiendo con muchos vecinos y vamos a seguirlo haciendo y vamos a salir por todos los barrios llevando la propuesta que nosotros la tenemos ya programada, escrita, con imágenes y todo, donde como decimos, no es biribiri, sino realmente tenemos una propuesta concreta en cuatro ejes: el social, urbano territorial, lo financiero y económico, y lo institucional. Y en eso nosotros le vamos explicando a los vecinos, en función de cada una de esas realidades, cómo vamos a ir desarrollando un plan concreto de acción en cada uno de los sectores y cada uno de los lugares que tenga problemáticas y algunas cuestiones que también tienen que ver con el optimismo y la necesidad de pensar de que Concordia puede crecer como ha sido en algunos años anteriores. Y bueno, la idea es que entre todos podamos aportar ideas, trabajo, esfuerzo y no bajar los brazos.
0: Qué lindo, qué linda, qué linda charla, más o menos estos cinco minutos. Julito, ¿cómo lo pueden encontrar ustedes? ¿Ya tiene la página oficial o están armando todavía?
1: Estamos armándola porque ya vamos a bajar información concreta de toda esta programación que le estaba comentando a tu gran audiencia, que tiene que ver con cuestiones concretas, no es nada más que una expresión de deseo, sino hablamos con una realidad, con nuestra visión política, por supuesto, y escuchando a los vecinos, y a su vez tenemos local allá en Catamarca 214, que es, si se quiere, el búnker de nuestro partido vecinalista, y ahí compartimos charlas con diferentes vecinos que se van acercando y les hacemos llegar nuestra propuesta, y bueno, los invitamos a participar, que es lo más importante, que el vecino se sienta comprometido responsablemente, si se quiere, en esta cuestión de civilidad y compromiso con la ciudad, y le abrimos las puertas del partido para que puedan expresarse de distintos puntos de vista ideológicos, ¿no? En ese sentido no somos cerrados y tenemos las puertas abiertas del partido para todos los vecinos de Concordia.
0: ¿La puerta del partido se encuentra en qué calle? ¿Qué calle está?
1: Catamarca al 214, ahí está el cartel Concordia Presente.
0: Concordia Presente, bueno, la gente va, mate de por medio, ¿hay bizcocho? Me estaban comentando si hay bizcochos para el mate.
1: No hay bizcocho, va a haber torta frita y va a haber otro tipo de entrega para compartir con los que toman mate.
0: La gente puede ir a partir de la hora 17 en adelante, ¿no? Mate de por medio.
1: Sí, así es, después de las 17:30 nosotros nos encontramos porque estamos desarrollando otra tarea desde el punto de vista social. Te cuento rápidamente que vamos a poner una biblioteca con el nombre de una persona muy estimada acá en el medio deportivo de Concordia.
0: Bien.
1: Estamos armando un gimnasio y bueno, estamos haciendo otras tareas también comunitarias. Y bueno, el hecho es estar muy cerca de la gente y entender qué es lo que está pasando en nuestra querida ciudad.
0: Un placer enorme, como siempre, tenerlo al aire, Julito Bogado.
1: Gracias, Alejandro. Gracias también a la paciencia y a tus oyentes que nos escuchan y sabemos que es de gran penetración en nuestra ciudad. Quiere decir que tu esfuerzo, tu trabajo es recompensado y valorado por la ciudadanía. Así que un gran abrazo y un gran abrazo a todos los concordienses.
0: A ver, la última, a ver si te sale. ¿Seguimos qué? ¿Cómo se llama el programa? ¿Seguimos qué?
1: Marcando la diferencia.
0: ¡Gracias, Julio!
1: ¡Abrazo, abrazo!
0: ¡Hasta luego! ¡Mirá! Precandidato intendente, seguimos marcando la diferencia. ¡Toma! ¡Qué bárbaro! ¡Qué bueno! Concordia le hace falta un cambio. ¡Qué lindo, me encanta!
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0: Yo la semana que viene voy a tirar el Facebook de Julito Bogado. Quiero que la gente de Concordia lo acompañe porque es una persona honesta, humilde, con principios. Estuvo trabajando en obras públicas en Tierra del Fuego y se vino a su Concordia porque quiere cambiar Concordia. Está bueno eso, ¿eh? Vamos a apostar. Siempre los mismos. Que si no el padre, si no el sobrino, si no el abuelo, si no el primo. No, ya está. Vamos a lavar la cara. Vamos a lavar la cara a Concordia, vamos a cambiar.
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0: Te digo más, me encantaría integrar la lista de Julito, que me ponga, obvio. Más que yo soy más humilde que el pan, ¿sabes qué?
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0: Todo por mi concordia, obvio. Ni hablar.

0: que me encantó cada vez que lo escucho, me mato de la risa. Alejandro, ¿estás en la radio?
1: Lo dejaron tirado.
2: ¡Lazo, Alejandro! ¡Lazo! ¡Lazo! ¡Lazo!

0: Hace mucho tiempo no escuchaba este tema de León Santafesino, así lo estamos recordando aquí, obviamente, en la Mega 91.5. El tema mal enseñado. Un clásico, una letra realmente muy, muy linda. ¿A cuántos papás le han pasado una cosa como esta, verdad? Muy triste, ¿no? Que siempre a tu hijo, siempre tratás de brindarle lo mejor. Le das un estudio, le enseñás, ¿no? Lo que es las cosas de la vida, la educación ante todo, el respeto hacia las otras personas. Después empieza a crecer y por ahí se empieza a desviar, se empieza a torcer. Y después, bueno, termina mal, de verdad, Qué linda letra, me encanta este tema, No, me pasó nunca nada con mi hijo hasta ahora, gracias a Dios. Pero
1: casi ni usaba.
0: Ahí lo tenemos, bueno, siempre con la mamá hablándolo y decirle las cosas totales y reales que son de la vida. Lo que uno como hijo, nuestra madre en vida nos enseñó. Por eso somos tal cual son acá, en Concordia, en la vida, enfrente de un micrófono. Gracias a Dios, estamos muy orgullosos de la persona que somos, obvio, ¿eh?

0: Pablo, el F la del año.
1: ¿Cómo?
0: Un hermoso tema, Alejandro, el F la del año.
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1: ¡Ale! ¡Está en la radio vos! ¡Perdió River! ¿Dónde irá a parar?
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1: Saludos para mi amiga Noé, Noé.
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1: ¿Cómo quiero a esta chica hace años, de verdad? Mi amiga de años. Quiero que me mande un audio, Noé. ¿Estás bien, mamita? Saludos para ella, para sus hijas, sus hijos.
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1: Noé es una persona que amo mucho, de verdad, ¿eh?
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1: ¡Vamos!
3: Hola, hola, Ale. Sí, el comedor está espectacular, ¿verdad?
1: Mirá,
3: recién, lo que pasa es que estuvimos muy ocupados. Hicimos unas costillas asadas.
1: ¿En serio?
3: Porque no nos daba el tiempo para cocinar y entonces metimos rápido a hacer un par de costillas acá.
1: ¿Costillas
3: asadas? Asadito tenemos. Bueno, un saludo enorme para vos, para abogado, el muchacho ese.
1: Sí.
3: El señor el precandidato que dijo que iba a andar por acá y íbamos a programar algo para comer.
1: Totalmente.
3: Así que bueno, avisale.
1: Decime, para. Pepo, estamos en día miércoles, queda jueves y viernes. Yo, por ahí, bueno, el viernes ya, si estoy bien, obviamente, porque ayer estuve medio complicadito en un tema personal, pero si no va a tener que ser la semana que viene, porque si arreglo todo con los linces y el Carlitos Soto ya el 29, yo el 29 ya viajo para Uruguay porque tengo que presentarlo. 29, 30 y 31, los chicos tienen tres shows y los tengo que presentar en Salto, Uruguay, en el barrio Alegre o Alverde, algo así. Y el otro show cierran en Paysandú, los chicos. Obviamente tenemos que estar allá tres días fuera de mi casa por el tema del laburo. Así que bueno, la semana que viene podemos celebrar una cena y voy a juntar toda la gente del barrio. ¿Qué te parece? ¿Listo? ¿Estamos de acuerdo, Pedro? Encárgate. Encárgate ahí, Echeverría, con la Betty. Dale. Ya que es la presidenta del barrio, vamos, Betty. Dale.
3: Estoy esperando acá. Bueno, pasamos un tema acá para el comedor.
1: Para la fideo.
3: Bueno, acá el comedor de Echeverría, un saludo para Bolita, ¿eh? Bueno, lo que pasa es que no, ya tanta una porción de edad, si no le llamamos a comer un pedacito de asado a Bolita, pero bueno, ya no alcanzó. Para la próxima, amigo.
1: Te dejaron sin comer, Bolita, no puedo creer. Bueno,
3: Alejandro, lo estuvimos escuchando muy atentamente al señor Bogado y bueno, y queríamos también acá en el barrio José Hernández, en la casa de vivienda del barrio José Hernández, tener una charla con él y hacer una mesa de trabajo acá.
1: Obvio.
3: Porque estamos esperando, ¿no? Porque no hemos recibido nada.
1: Nada de nadie.
3: De la comisión existente y bueno, estamos esperando eso. Una charla con el señor.
1: Bueno, organícense para la semana que viene, entre lunes y martes. Lo voy a llevar para que se junten el Costa Nande. ¿Estamos de acuerdo? Ya se ponen en campaña el Costa Nande. A Betty que mueva todo, ¿eh? ¡Opa! ¡Esto pide baile! ¿Qué?
4: ¡Esto pide baile!
5: Hola, mi prosti.
1: Hola.
5: Gracias, vos sabés que yo también te amo un montón. Sí, bien, acá por lavar un poco. Y gracias por acordarte siempre de tus sobrinos.
1: Mis sobrinos, de la vida. Ahí está Noé. ¡Vamos, Noé! Che, Bolita, Pedro Arce no te dejó ni un pedazo de carne, pero qué pijotero, ¿no?
6: Alguien decía, pero que dije de mentir que están de costillita. Sí, me vino para acá a casa a comer los chorizos hervidos que estaba haciendo yo. Que yo dije, haga pavada.
1: No me quemé. ¿Cómo lo quemó a Pedro? Que están de asado en el comedor del Costa Hernández y fue a la casa Bolita, le comió todos los chorizos. No seas malo, Pedro. Noticia de último momento. Pedro Arce está mintiendo.
6: En campaña del Costa Hernández. Alguien decía, pero que dije de mentir que están de costillita. Sí, me vino para acá a casa a comer los chorizos hervidos que estaba haciendo yo. Que yo dije, haga pavada. Sí,
1: no, dejate hablar pavada, hermano. ¡Opa!
4: Esto pide, ¿vale?
1: Dale que seguimos en la tarde bien arriba.
3: Mira quijada.
1: ¿Y la qué dice, pariente?
7: Y la quijada.
1: ¿Y la quijada?
4: Vamos.

0: Che, mi cucharita de miel, ¿me pasás el tema de Karina? Después te paso bien mi WhatsApp y nada. No, no. ¡Para, che!
1: Dice.
2: Fue por caña que encontré.
0: Buenas tardes, me pasás el tema Uriel Lozano, gracias. Ahora te pasamos Sil. Ahora te pasamos.

0: Marcelo Tinelli.
1: No.
0: ¿No será Badía?
1: Ah, no, no.
0: Ah, ya sé, no me digas más, de hecho.
2: ¿Te gusta eso?
3: Buenas tardes, Alejandro. Ahí te grabé. Qué hermoso cuando empieza, me gusta. Muy lindo.
2: Bueno, gracias.
3: Ale, quiero decir algo.
2: No, pero pará.
3: Bien, Ale, bien. Tenés mucha razón lo que decís. Bien.
2: ¡Esa! Cuando cante el gallo
4: azul, ya me olvidé. Hola, querido amigo. ¿Cómo estás? Aquí estamos escuchándote, prendido a la Mega 91.5.
2: Qué lindo.
4: Escuchando el mejor programa de todas las tardes, marcando la diferencia y escuchándote ahí, animando, presentando. Impresionante amigo lo tuyo. Creo que sos uno de los mejores presentadores de Concordia,
2: ¿eh? Ahí estamos aprendiendo. Es lindo, me encanta. ¿Y? Sigue. Pará, que tengo más audio.
4: Eso lo digo yo, mirá que he recorrido y he estado en varios lugares que no sé quién para medir quién es el mejor, quién es el peor, pero
2: obvio.
4: Lo que transmitís es algo que no lo tienen los otras personas que he estado yo presente y que han presentado, ¿no? Porque aparte de lo que uno presenta y hace, tiene que transmitir. Y yo creo que eso, con eso se nace, me parece.
2: Es un don.
4: Y bueno, como te digo, otros colegas tuyos, no digo que son malos ni que son peores, ni por el destino no lo puedo medir, porque no soy quién, pero si hablamos de transmitir, creo que uno lo que transmite buena onda, buena vibra y te hace levantar hasta un muerto, creo que eso es vos, amigo.
2: Para mí es un placer hacer estas cosas, así que bueno, seguimos marcando la diferencia. Diego Rojas, un abrazo enorme, hermano de la vida. Sil, Uriel Lozano, Sil.
5: Amigo, mandá saludos para la gente de la Mari, que ahí estoy hablando con el encargado en pronto convite. La verdad que se viene muy, muy bueno y se vienen muchas cosas lindas. No va a ser solamente esta fiesta del 7, se vienen muchas cosas lindas, sí. Tienen lindos proyectos. Y así que vamos a estar también ahí seguramente laburando con ellos. Y desde ya cuentan con mi apoyo. Así que, bueno, mandar un saludo grande a él de mi parte.
2: Bueno, ahí está el encargado, muy bien, ¿eh?
5: Así que, amigo, a estar atento a toda la gente de Concordia, de los alrededores, que se vienen cosas muy lindas en Finca La Mari. Ahí me encontré con un amigo de muchos años, que es el encargado, y tiene muy buenas ideas, muy lindos proyectos, y nada, van a vivir momentos muy, muy, muy lindos ahí en la finca.
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2: Mira acá. Cantó y todo, ¿eh?
5: Mi cielo, mi cucharita de miel. ¿Qué la hacía de tener pegado cuando vaya a tu casa vos, no?

0: ¿Me da lo que es esto, pariente? Una sopita, así nomás, ¿me da?
1: Pedacito.
0: Cuando canta Gallo Negro. ¿A qué lo tenemos acá?
2: Va a cantar pila Gallo Negro.
3: Pero mirá, está el tío Manga comiendo de nuevo. No, pará, no. Ya no puedo creer. Me pongo de rodillas. Vive comiendo ese hombre.

0: No, la máxima. ¿Quién apareció acá? ¿Quién apareció?
1: Hola, Alejandro. Me dice la Vane que estás en la radio. ¿Estás en la radio?
0: ¡El viudo! ¡Apareció el viudo!

0: Bueno, estamos llegando al final. Che, tengo un mensaje acá del encargado de la Quinta La Mariti, que está con el dueño escuchando, ¿eh? Amigo, dice Alejandro Silva, animador de nuestra fe acá, Quinta. Arrancamos el 7, la seguimos el 14. Ya confirmamos el 5 de julio y el 19 para festejar recibir el Día del Amigo. Artistas a confirmar. ¡Fo! Lo que elijan, comemos el viernes porque el sábado nos vamos lo del Rana a ver Ana Paula y John. Así que el viernes la joda. ¡Fo! No, el viernes no es la joda, es la cena que va a hacer la gente de Quinta La Mari. Para el animador, el sonidista y la gente de seguridad. ¡Oh! El viernes, bueno, yo voy a pedir, ya que están comiendo, yo quiero comer vacío. ¿Puede ser vacío? Che, el viudo apareció, ¿eh? ¿Qué pasa?
1: Dale, antes que te vaya, por favor, pasale a la van en mi CBU, por favor, te pido. Ahí a tu morocha.
0: ¡Qué hijo de mejores! ¡Nos vamos!
2: Hoy me pongo de rodillas.
0: ¡Ay, no! Gente, placer enorme, ¿verdad? Gracias. Ya llega, bueno, un estilo así, Gato Mendoza hacemos lo mismo. Nos retransmiten dos radios encima.
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0: A mí, al Gustavo Mendoza, 97.9 y 103.5, cosí, ¿eh?

0: Es la hora 14:55 minutos.
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0: 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La vida sabe a niña.
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Tropical aquí en Mega 91.5. Bienvenidos. Música, comentarios, buena onda a esta hora de la tarde. Tarde de miércoles. Miércoles 27 de mayo del 2026. Con una temperatura de 16 grados 7 décimas. El cielo cubierto. Humedad 78%. La presión 1017 en hectopascales, viento del este 6 kilómetros.

0: 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Agencia 1187, Los Milagros, la 0008, Casi Villaguay, Héctor Ducasi, familia, Los Milagros en la tarde.
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0: ¡Suerte para todos! Bueno, los numeritos que hay por ahora son más o menos. Ya salió todo, ¿no? Salió el 25 de Ramiro, salió el 26 la fecha de la niña, salió el 63 de Liliana. Hoy todo el programa se lo dedicamos a Lili, la madrina. ¡Qué grande! A invitación, hoy hay chocolate con bollo, al estilo chico. Cumple 63, pero hay chocolate con bollo. ¿Qué va a ser? La nona ya tiene la tacita. Dice, saludámela a mi hermana y decirle que como las 5 voy a tomar el chocolate. Era. Como la época de antes, ¿no? Qué lindo.
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0: Verónica dice, saludámela también a la madrina. Claro que sí. Estaremos ahí para el chocolate.
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0: Primer premio bonaerense, 7.481, 7481 bonaerense. En Córdoba, 7.146, 7146 Córdoba. Bueno, acá está lindo, ¿eh? Nacional, 3.832. La pegó Bejarano, mira. 3832.
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0: 3.832. Primero la Nacional.
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0: dijiste, dijo Tunchi, el 32. Sí, Tunchi, el 32. Ahí está para Tunchi también.
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0: La nona hubiera sacado si tenía plata, ¿no? Las tres cifras de ella. 832, nona, 832.
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0: Montevideo, el primer premio, 376-376, Montevideo.
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0: Porque se despidió Marcelino Ferreira del grupo Trinidad, che. Se va nuevamente como solista, dice que tiene mucho show, que tiene que cumplir con su show también, así que... ¿Quién será el cantante de Trinidad? Parece que no va a haber mucha sorpresa. Va a ser la chica que trajo acá nomás. ¿Cómo es? Diana Ríos. No puede cantar una mujer en la banda más romántica y caliente, ¿no? Pero bueno, ¿qué es eso? Vaya a saber, por ahí canta el Colorado ese que se mete en todo.

Ahí anda el amigo de los goles en contra, Leito Ledesma. ¡Qué grande, Leito! Estás contento, pero tendrías que estar llorando. Dice, ah, por el partido de anoche. Bueno, estuve de cumpleaños, ni miré el partido, che. Un día de esto. Bueno, ya había. Voy a ser masoquista hoy si me pongo a mirar el partido, ¿no? Y sí, ya sé que perdió, así que ya está. Estamos afuera, encima Fiori, San Lorenzo. ¿Qué va a ser? Para colmo goleó el Santos, ahí no ganó el segundo puesto, el Santos. El Santos de Neymar. Primero Recoleta, que no daban nada por Recoleta. No perdió ningún partido. No ganó de local. Qué feo que jugaron. Según los comentarios, ¿no? Yo no vi el partido.

Excelente cumpleaños la niña anoche. Impresionante esos 44. Faltó baile nomás, faltó baile. Estaban todos apurados para irse, ¿viste? Tres semanas. Yo le dije, quédense un ratito más. Y me dijeron, claro, vos mañana te levantás a las 11 de la mañana, a las 2. No dije más nada.

0: mi amigo Leito, poniéndole el pecho a las balas y laburando en la tarde. 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
1: Hola, hola, Gustavito, ¿cómo estás? Muy buenas tardes para el Peito, la audiencia. Acá estamos encarando un cielo raso PVC.
0: ¿Mira?
1: A full estamos, amigo. Un abrazo para todos.

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0: aquí escuchándote, dice Norma. Hola, la familia Formiga, ¿todo bien? Está lindo para el mate, ¿eh? Hay que empezarlo temprano al mate porque está linda la tarde. Está nublada, sí, pero bueno, para el mate da, para el mate da. Como sea, amargo, dulce. Siempre acompañado por algo, por supuesto, ¿no? ¿Qué sé yo? Unos bollos, unas tortas fritas.
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0: Acá me dicen, ¿cómo va a tomar mate si vaya a tomar chocolate después? Ah, no se puede.
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0: Lo mío es pan con manteca, dice. Así simple, Norma. Bien ahí, ¿eh? Qué bueno. Pan con manteca. También.

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0: ¿Viste lo de Estudiante? Dice, sí, qué barro, boludo. Estaba mirando ese partido allá en el cumpleaños. Pusieron ese y bueno, tuve que mirar ese. En, qué sé yo, ¿cuánto? 9 minutos más dieron por ahí, ¿no? Impresionante, en el último minuto, el gringo ese que había entrado. No me sale el del nombre difícil.
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0: Ahí está, ahí apareció Don Sol, ahí apareció Don Sol.

Demetrio Zapata, todo bien. Bueno, a su pollo lo echaron Demetrio Zapata del campeonato, ¿eh? No puede salir a correr y pelear con el que echó, así que bueno, lo echaron a él. ¿Usted qué quería saber? Hablar con Pacheco. Bueno, creo que ya resolvió la comisión, ¿eh? Afuera. Afuera, el árbitro. Y el equipo no se sabe nada todavía. De buena fuente me dijeron, si lo echan al Yuque se pudre todo, se termina el campeonato, me dijeron. A ver si se van a animar a echarlo al Yuque. No se van a animar, no creo.

0: 9.054, primer premio en Entre Ríos, Montevideo con el 9, sería 9.376 y nos está faltando Santa Fe.
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0: Saludale a la tía Lili, tengo la tacita para esta tarde y se viene ahí con tacita, hay que llevar tacita.
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0: Angelito, te amo, Mickey. Qué grande, Mickey. Llegó tarde para el cumpleaños, Mickey. Llegaba Mickey y se terminaba el cumpleaños. Salió a trabajar a la una, pobre Mickey. No llegó el reemplazo y tuvo que trabajar hasta la una y media. Qué grande.
1: Hola, Gustavo.
0: Hola, Metro.
1: A punto de entrar a trabajar. Perdón, Gustavo, perdón.
0: Perdón,
1: atacar la garganta, no puedo comer naranja, yo me comí tres, mira.
0: No como.
1: Tres naranja, pero me trajo mi gurí, viste.
0: ¿Cuál es? No, bueno, naranja.
1: No sé cómo salimos noche, ¿eh? No sé porque salí a vagar un rato, no quiero quedarme encerrado.
0: 1-0 perdimos.
1: Porque vos te encerrás y es peor. Demasiado encerrado, tenemos como.
0: Mira, otro que tiene
1: cuando
0: el dicho.
1: Otro cajón.
0: Otro que tiene el dicho ese.
1: Hoy lo ando buscando Pacheco. En el trabajo, todo.
0: No estaba Pacheco.
1: Desaparecido.
0: Ay, ay, ay.
1: No, pero dejé el teléfono a una de las chicas ahí que me llame.
0: A ver que te llame Pacheco. A ver, Pacheco.
1: Gustavo, ¿cómo está? Qué lindo de recordar viejos tiempos, ¿no? La familia. Cuando nos juntamos, la familia, a comer una empanada, un pedazo de polenta, lo que sea.
0: Qué lindo.
1: Era lo más lindo. Pero no estaba muy lejos eso de juntarnos todo de vuelta en la familia, poner un poquito cada uno y disfrutar. Realmente está fulera las cosas.
0: Pero bueno, un poquito cada uno no duele, che.
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0: 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El grillo al asador. Anda raro el grillo, che, anda raro, ¿eh? Lo convidaba con un vinito anoche y hacía que tomaba el vago. Yo me di cuenta porque no bajaba nunca el vaso. Yo, baja cada vez que lo agarro yo nomás. Cuando lo agarra el grillo, ¿no? Después me dice, no, si anda con antibiótico. Y, ¿pero por qué no me dijiste? Yo te convidaba.
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0: ¡Qué grande, Ale! Hola, Gustavo. Pasa un tema para mi marido Andrés. Yo cambié, obvio. No soy la de antes. Dice, ahora soy una señora. Con mucho trabajo acá estamos a full con mi amor. Qué grande. La señora y el señor Ramírez. Ahí

pero Lili de la Bianca no la cumpleañera. Esta no es la Lili de la cumpleañera, ¿no? Lili de la Bianca nos dice que el 27 de mayo es el día del marketing. Y la frase de Lili: hay que aprender a no tomarse personales las actitudes de los demás. Muchas veces lo que hacen habla de ellos, no de ti. Cuando comprendes eso, ganaste. Era.

¡Hola, Colo! Ahí te mando un saludo. La Tota, la Tota siempre le manda saludo al Colo. ¡Al Colo! ¡Grande colectivero! ¡Activando gato! Si lo ves al chino andando en bici, parece el zapatero de Tabela y España. ¡No seas mal! ¡Tranquilidad, hijito de Dios! Lo vi en la Sanelita, no sé, Garelli, que tiene esa... ¡Como un mea, boludo! ¡Qué hijo de...! Ellas, claro, lleva mezcla esas 50, ¿no? Lleva mezcla, claro. Se ve que se pasa el chino con la mezcla.

0: ¿Cuánto estamos? No moleste mucho a los esposos. ¿Cuánto estamos? Que están de luna de miel, por favor.
1: Hola, Gustavo. Hola, ¿cómo andamos, amigo? Dale, ¿qué programa que estás lleno?
0: Vamos, ¡viste, vamos, loco!
1: Acá estamos, en Esteli. Mandale ahí un saludo a la nona ahí. ¿Qué pasó? ¿Qué hay? Hay drama, basta de vago.
0: ¿Hay drama? No sé.
1: La máquina, todo, están pinchando ahí. ¿Cuánto estamos? Ahí la alejamos.
0: ¿Cuánto estamos? Sí, algo me enteré.
1: No, faltó mucho más vino, ya por eso estaba tranqui. Faltó más vino, decirle a la cumpleañera que faltó música. Vos que previó a Lorenzo, estaba malo, también estaba raro, Gustavo. No, basta de vago. Vamos, metele nomás. Metele, salió Alejandra y Andrea y que cuiden el alquiler.
0: Las inquilinas, ¿sabes cómo están? Contento. Ahora viene el jefe.

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1: Amigo Claudito Colli, bien ahí.

Apareció Bregan también, el de las rifas, ¿eh? ¡Qué grande! Bregan gana todas las rifas que se organiza con los leones, ¿eh? No sé cómo hace, pero bueno. Evidente este, claro, si es vecino de Tabito Altamirano, por eso es evidente.

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1: Hola, amigo Mendoza, no sabés nada de la vida de Pigüés, y volvió anoche, ¿no? Porque creo que lo vieron allá en la en cancha San Lorenzo alentando la Recoleta.
0: No, sí, puede ser, ¿eh?
1: Otra vez quedaron afuera.
0: Otra
1: amigo,
0: vez carajo, sopa, ¿no?
1: Viste, Pigüés, por alentar a los chilenos, se lo dio a alentar a San Lorenzo, sí, amigo. Por eso sí, perdieron, amigo. Claro. Van. Sí, perdieron, sí. Así que quedaron, encima perdieron y quedaron afuera.
0: ¡Afuera! ¡Semapiori!
1: ¿Contenta la hinchada San Lorenzo anoche cuando salía a la cancha?
0: ¡Ay,
1: quería que se vayan todos los jugadores, sí, todos! Hasta no. Pigüé cayó una volteada también.
0: ¿Qué tenía que ver Pigüé? Pigüé andaba alentando, ¿no? Dice que fue con el picaflor y con más.

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0: Lindo acá, buenas tardes.
1: ¡Alguien apareció!
0: No, no parece el zapatero ese de Tabela, el chino. Ahí va el zapatero, el chino.
1: ¡Ahí va!
0: Si vale que le ponga un pedazo más de taco, si no tiene freno la Garena. Y frena con el taco.
1: ¡Claro!
0: ¿Te sale más barato comprar una pastilla de freno que ponerle taco al zapato? Vamos con un buen temita.
1: Por eso anda despacito y arrastrando el pie, no, claro, lo va frenando con el pie, pero qué hizo después.
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0: Mañana Grillo el asador, ahí anda Grillo. ¿Qué dice Grillo? Hola amigo, qué manera de reírme, che. No sea malo. Acá cortando el pasto, arreglando el techo, poniendo la puerta, no sea mentiroso, la puerta la puso el nego. No sea malo. Limpiando con mi amor la puli, dale, nene.
1: No puedo olvidarte.
0: Tranquilidad, hijito de Dios, tranquilidad. Despacito, despacito.

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0: Mirá, mirá, mirá, mirá, ya está la puerta, mirá. Abre y cierra todo bien la puerta. Así que cuando venga, ¿cuánto estamos? El nene, decirle que por favor golpee la puerta, ¿eh?
1: Y sí, claro.
0: Ahora sí, con puerta. Mirá, mirá, 0 km, ahí está. Abre, cierra, fuiste, no hace ruido nada, que el nene no quería que haga ruido. Ah, le quedó ahí una luz ahí abajo, ¿no? Pero bueno, le tiramos una campera ahí abajo. Ay, ya.

Eduardo nos pasa todos los partidos para hoy. Che, Racing juega hoy. ¿Sigue todavía? Ah, quedó eliminado, pero ¿le queda un partido o qué? No sé qué es esto. No, después lo vamos a buscar bien, Jorgito. A Eduardo. Ah, el pro de ya jugó Racing, claro. El pro de, mirá, boludo. Volvió el pro de, pero el pro de trucho ese. Mi amigo polaco Di Braido también hacía un pro de, boludo. Lo van a meter en cana, boludo, dejen de joder. 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

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Bueno, brillo el asador, 16 mil pesos anda juntando por semana, ¿eh?

grande, Macuco. ¿Necesitas un servicio de moto mandado Supermotos? 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Ayer o anteayer estaba hablando de Macuco, justamente. Digo, ¿no? Nunca le pregunté a Macuco dónde hace el cumpleaños de 15 la hija. A ver, no me invitó, le digo yo, pero no sé ni a dónde lo hace. Ahí en la casa lo hace, le digo, en el quincho de... ¿Del suegro de Sendró? Me dicen, no, en el Club Progreso. Cagate a risa. ¡En el Club Progreso! ¡Hijo de puta!

0: ¡Nos vamos al progreso!
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acá me cuenta el Rana que va a ser un cumpleaños, pero hay que llevar traje y moño, corbata, tenés que ir bien vestido. Claro, al progreso no va a ir así de zapatilla día trucha y de pantalón de jean. Bueno, yo no puedo ir, dice el Rana, yo no tengo... Te vamos a conseguir, sos chiquito, Rana, pero te vamos a conseguir un saco ahí, y un pantalón de vestir, y te vamos a vestir y te vamos a llevar para el cumpleaños de la hija Mocuco. Tenés que ir, Rana, ¿cómo va a faltar vos? El maestro Picero va a faltar.

0: Ahí le mandé un mensaje de, a otra persona y me estaba cagando puteada. ¿Qué rengo me hablaba? Me decía.
1: ¿Qué rengo está hablando?
0: Nah, viejito lindo. Pasa que hace días no lo veo. Está bien, hace mucho frío. No lo veo.
1: Che, averiguá la vida de Chupita, no vaya a ser que se nos fue del país, Chupita. Anda por ahí en el barrio, no anda.
2: ¿Y la factura, boludo?
1: La factura, boludo. Está frío para la factura, boludo. A las 6 de la mañana, boludo. Vamos a dejar nomás el tema de panadería. Vamos a dejarnos a la chapa y pintura nomás, que Gustavito abre a las 9 y media, 10, boludo. Hola, hola, saludos, salió el sol, dice Dani. Ahora sí. Se me va a secar la ropa. No probaste hacer como hace la nona. No hizo. Pero mirá, me morí de frío anoche. Prendió el ventilador para secar la campera del nieto que tenía que trabajar hoy. Probá con un ventilador, por ahí se seca,
2: Che, el Memo, no, que tengo que buscar la factura, hijo Manuel. Estábamos en el lago, bro.
1: Lo mandaron a pie, que son vagos. ¡Tractor el Rey! 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La niña rompió el celular de vuelta. Me quiero morir. No tiene ni un mes el arreglo. Otra vez lo del Chicharrón, no. 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Dejate joder, Chicharrón. 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Dijo la niña: queda negro mi celular. Y le digo: fíjate, no está mirando una foto de Mocuco. Tranquilidad, quita de Dios. Tranquilidad con Mocuco.
3: La humedad 66%.

¡Qué grande Rana! Ya hubo comunicación con tío Don Rana, bro. Con Perico, ¿verdad? El tierno para traer grupo, Perico, ¿no? ¿Cuándo es esto? El 13. Mirá. La banda de los Foras, Grupo Green y los Dinos. Algo vamos a manotear de esos tres, dice ahí este el Rana, ¿eh? Bueno, pronto convite. Uno de los tres va a venir, ¿eh? Después te vamos a...

Oscarcito Uber, ¿cómo andamos? Imagino, me dice Oscarcito Uber, que Mokuko va a usar un traje blanco o tirando a claro, ¿no? De negro se va a complicar la cosa, ¿no? Buenas tardes, Gustavo, buenas tardes.

Mocuco fue al sastre ese que está ahí cerca del club estudiante y le dijo: quiero un saco blanco y quiero un pantalón blanco y quiero zapatos blancos. Todo de blanco va a ir Mocuco. Le quemé ya el traje, la vestimenta a Mocuco, pero va todo de blanco. Ahí apareció con una foto para mostrarle al sastre. Le dijo: así quiero. Y era la foto de Palito Ortega. Claro, Palito Ortega pesaba 45 kilos con ese traje, Mocuco. Vos pesás como 150. Igualito va a quedar. Igualito.

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1: 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La llevó a la novia a la casa de la abuela y la presentó a todos. Dice, ah, sí, se pasó Crocante. Bueno, pero él andaba con el celular, no me acabé esa gacha. Ella se presentaba sola, nomás. Yo soy la novia de Crocante, le decía a todos. Hasta el grillo el asador le dio un beso ahí cuánto estábamos también. A todos los saludos. Muy bien, muy bien. Igual no está bien la cosa ahí en la casa de la nona, ¿eh? No está bien. Vi ayer un clima raro. Enrarecido el clima que hay con la vecina ahí. Con la negra, sí, sí, está complicado. Con la Marta, sí, sí. No sé, se llama Marta, qué sé yo. Pero más complicado está con el cara de caballo. No sé cómo se llama tampoco. Carlito se llama, ¿no? Claro. En cualquier momento se van a agarrar con el Ramiro. Yo sé lo que te digo. Todo por culpa de la policía Gisela. Esa Gisela también que entra de noche con pizza ahí. Y el cara a caballo, él siempre está observando. Y claro, lo vio. Y la nona, ¿quién va a defender? Y

¿Sabes cómo va quedando, Cuco? Ahí es un alfajor, este. Alfajor Jorguito, blanco y negro. Caramelo de nieve entre tus manos. Al 6 lo tenemos a Peluca, decirle, no, avisale que lo. Igual, que se joda Peluca.

Averiguame si ves por ahí en alguna publicidad. Me dice Elvira, los sillones esos de A2, ese que se rompió acá, viste, que tengo que comprar uno porque, bueno, si no, el Grillo y Puli no se sientan, viste, no se sientan juntos y de la manito no se van a querer sentar. Y bueno, va a comprar un sillón nuevo, y tiene que ser rojo. Para allá te vamos a averiguar, ¿no? Algún sillón va a salir por ahí, ¿eh? Pero vos querés que sea de dos y rojo. Oh, bueno, complicado también. Bueno, vamos a ver si conseguimos. Está como la niña que quería fucsia ayer. Friselina, pero fucsia. Hay que recorrer todo Concordia.

0: Hoy se reía Alvira cuando mandaste el audio ese que dijiste, pero la Vero no se hace problema, ella vive la vida, ella disfruta. Ella no tiene nada, pero ella siempre está contenta. Se reía sola, ¿no? ¡Ay, zorra!
1: Es la hora 15:56 minutos.
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0: Escuchame, ¿qué pasó con la Sandra, loquito? ¿Me cagaste a cuento, boludo? ¿O la Sandra se está haciendo la dura? Para mí que la Sandra consiguió otro.
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2: Ayer la vi a Sandra Planchuela. Vos sabés que no tuve tiempo de hablar, che, pero le iba a preguntar, si viste que se enfrió todo ahí, ¿viste? Está como lo de la nona con el lacho, todo enfriado, ¿viste? No, una heladera es esto. Y bueno, viste, que lo que pasa es que tenemos uno que escucha la radio también, que el ex de Sandra, viste, y él escuchó y dijo, bueno, acá voy a tener que activar todo. ¿Viste? Un tal lucero nomás te voy a decir, viste, pero bueno.
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2: Pero quédate tranquilo, Planchuela, cuando cobres el aguinaldo, háblame, no hay ningún problema. Le avisamos a Sandra que cobraste el aguinaldo. Está esperando el aguinaldo ella.

Che, lo de la friselina, y se pasó lo mismo que con la blanca flor. Sí. ¿Te acordás la blanca flor? Pero la busqué por todos lados, la blanca flor. No, voló a las 11 de la noche.

0: Cristina de lentes y jugando a las cartas. ¡Qué grande, Cristina! Aguante el San Pantaleón. Recién se fue a laburar Ramoncito. Ese estaba alegre, estaba alegre. Vino a tomar mate con la nena. Ah, por eso estaba contento. Volvió la nena. Hola Gustavo, ¿qué tal? ¿Cómo estás? ¿Cómo estuvo el paseo por Recoleta? Andala. Sí, pasamos un tema para lo que vamos en la combi. Un abrazo.
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0: Jodelo a Recoleta, ¿no? Todos decían el equipo más flojo del grupo. No perdió ningún partido, Recoleta.
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Vos que decís que Pigüé va a hablar igual que perdió San Lorenzo y no se eche. No creo, no creo, no creo. Angelito Lavena, como siempre, con nosotros. ¡Qué grande! Buenas tardes, Gustavo. Buen miércoles. Bendiciones. Gracias, amigo. Bendiciones para vos.

Pero ahí anda el grillo nuevo, ¿eh? Ah, no, pero ahí te viene a ser el hermano, claro. Grillo 2, Grillo 2, el hermano, bueno. Hay que actualizar, no te hagas problema, dice. Cuando andé por ahí me pega un tubazo, yo te digo lo que tenés que hacer. Es grande. Igual que a Grillo le pasó lo mismo, ¿no?

Sí, sí, dice Mocuco. Yo le dije a todo que hay que ir de traje, ¿viste? Pero bueno, pero con el rana podemos hacer una excepción, dice, porque si va de traje el rana va a parecer el muñeco de la torta. Tranquilidad, hijito de Dios, te lo imaginás el rana de traje, boludo. Nah, no está mal. Y si yo me pongo de blanco y se voy a aparecer una mosca saliendo de la leche.

Horacio Ramonita, la gente del rancho, qué lindo. Buenas tardes, amigo Gustavo, ¿cómo anda usted? Yo escuchándolo hoy por mirar la final de la Confederación de la Liga. Leipzig Cristal con... Cristal Palace con el Rayo Vallecano. Y escuchándolo, sigo tomando mates y mirando el partido, me pone después en el árbol. Ramonita, nos olvidamos hasta de Santa Fe. ¿Qué salió en Santa Fe? Ni idea, nada. Lo esperamos

0: dice que Mocuco de traje blanco va a quedar como un koala. Dice, sí. Che, ¿y a Nacho va de seguridad privada, Nacho, o no? Creo que sí, creo que lo hablaron a Nacho. Está sin laburo, Nacho. Se alejó de la línea 2. Hasta acá llegó mi amor, dijo Nacho.
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Mirá los enamorados como están laburando y de lejos allá se la ve a la nona en el solcito. Mirá. Era. Ahí sobra un sillón. ¿De quién será ese? De Janina.

0: Yo con la Sandra, loquito. Me cagaste al cuento, boludo. Hola, Sandra, se está haciendo la dura.
1: Ya me arreglaba, pará.
2: Oh, el que puede, lo que no critica, zona crítica.

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0: vivo. Largó un bocadillo ahí la niña, pero no la entiendo, che. ¿Sobre qué tema era? ¿Sobre el cumpleaños de 15 de la hija Mocuco?
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El otro día en el Rano estuvimos con un ex músico. Le estuve contando la historia una vez de Uruguay, cuando fuimos con Tano a hacer baile a Rincón de Valentín y llevamos el grupo Sensación Tropical. ¿Te acordás? Lo nombré al Charlie Gómez, lo nombraste a Tone, a todo, y a mí no me nombraste. Lo nombraste a los Ortiz, a todos. Colacho, el amigo Colacho, che, qué grande. Lo nombraste a Lero Lila y se lo nombraste a todos. A Colacho no. Perdón, Colacho. Es que eran como 20 ahí el grupo Sensación Tropical.

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Si jugás al fútbol con Leo, no pases por al lado de él, ¿eh? Puede ocurrir una tragedia.

Claro, si te ponen por la derecha, voy a decirle al técnico, pero vos sabés que ahora soy zurdo, yo che, juego re bien con la zurda, así que me voy para la otra punta. Andate a la otra punta de Leo, yo sé lo que te digo.

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0: Hola, Gustavo. Mándale un saludo al Carón, que hoy es cumpleaños. La pase linda, decirle.
1: Saludos al Carón, che, vi por ahí que lo saludaban algunos, pero ojo, que viene, eso viene medio raro ahí, porque creo que cumple dos veces en el mes, creo que el 31 por ahí es el cumpleaños realmente del Carón, Un, no sé cómo es, una vez lo anotaron, otro día que nació, pero él cumple dos veces en el año, así que por la duda no lo vamos a saludar, pero creo que no es el cumpleaños del Carón, ¿viste? Es y no es, porque lo anotaron creo este día y nació el otro día, ¿qué es? Es medio complicado el tema.

0: Es como Ramincho, no, Elvira, cumplía dos veces en el año. Claro, uno anotado y el otro que había nacido. Así que complicado.
1: Caro ya tiene como 200 años, boludo. Dos cumpleaños en el año.
0: Es así, pela.
2: Mira quién apareció.
0: A ver, pela, a ver, a ver. A ver, Héctor, a ver.

En Santa Fe apareció el 2207, el de Nacho, nos dice Ramonita. Muy bien. 07, el revólver, el picaporte de Nacho. Ahí está. La niña que elimina mensajes porque no nos nombramos rápido los mensajes. Se queda para atrás. Bueno, hay muchos mensajes para atrás. ¿Qué va a hacer?

0: Dice que la madrina la llamó y le dijo: si sobra un poquito de torta, me traes y ya tenés el chocolate. Dice, chocolate con torta. Y le dice: madrina, ¿usted no hizo torta? Ah, ¿qué quiere? Dice, compré bollo, compré el chocolate y me quería hacer esa torta también, mana. Así que no hay torta en la casa de la madrina, ¿eh?
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anda Nachito también, que nos manda 2207 Santa Fe. Bien, Nachito, bien. Escuchate, Nacho, te precisan, ¿eh? Seguridad en el cumpleaños de 15, la hija Mocuco, en el progreso, Nachito. Pero tenés que ir de traje, el seguridad también tiene que ir de traje.

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0: ¿Cómo andan los minatones en la tarde? ¿Cómo anda la gente del lengüetazo? ¿Cómo anda Damián Minata? ¿Cómo anda el Colo?
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0: Los salvajes a full. ¿Quién anda vendiendo duchas eléctricas? Ramón Müller, el famoso freno a disco. Mirá, y bueno. El que anda por Chajarí es Alical, dice. En moto lo fueron a buscar. No sean malos. No sean malos con lo de las tres

Acá el enano barrio, que es del barrio, de ahí, el enano barrio es del barrio. Ahí está. Nos dice que el carón no lo anotaron nunca, se fue a anotar un día en bicicleta y si bueno, lo anotaron y ahí quedó, a los 4 o 5 días. No sea, boludo. No sea mala. Tranquilidad, hijita de Dios, no sea mala. Che, enano, el otro día estaban malo con vos, enano, ¿eh? Sí, dijo Laura. Ah, se le puede mandar nada a mi papá, dice, porque todos los videos que le mandan o todo lo que le escribimos te lo manda a vos, dice. Y vos que no tenés lengua, decís todo al aire, dice. Así que chao, enano.

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Angelito, te amo, Mickey. Dice, me queda justito para el cumpleaños. Dice, voy, tomo el chocolate, me como unos bollos y me voy a laburar. Tengo que laburar hoy en la salita de Villa Jardín. Dice, bueno, ahí está. ¿A qué hora entra? ¿A las 7? Uy, te queda justito. Voy, la saludo a la tía Liliana, dice. Vamos a ir con Puli y con Andrés, dice. Pero vos también no lo dejás solo, estos dos. ¡Claro, solos! Saludos para Yanina, para Yasmín, para Noa, para Bautista, de parte de Ángel, y feliz cumpleaños para Liliana. Bien.

0: cómo salió San Lorenzo anoche.
1: ¡Opa!
0: Porque no, se me cortó la luz.
1: ¡Ay, Dios! Estaba en un cumpleaños yo. No. Pará que busco, a ver. Se cortó la luz en Recoleta también, boludo. ¡No!

Ahí anda nuestra amiga Estela también. Saludos para mi marido Gustavo. Dice de parte de su esposa. Bien ahí. Doña Estela va a ir al cumpleaños también. Dice, qué grande. Están preparadas las tacitas ya. Vamos. No, no sale todavía el chocolate. Después de las 5.

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Saludámelo al enfermero Eduardo. Dice que te vacunó el enfermero. Bueno, saludo para el amigo Eduardo también ahí. Para el Johnny, está prendido el Johnny. Qué grande, Jonathan Sánchez. Lo tenemos al gordito Chimento también, que ni habla en Evel. Estamos bien para los pollos y los pasteles, pero estamos mal

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0: 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Gracias por la invitación, Jorgito, pero nada, no, soy seco, yo ando en moto. 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

Jorgito y Alicia, exactamente, una pareja inseparable. 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Toma.

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Bueno, mirá, nos dice el Rana que no es en Federación el cumpleaños, che, en la costanera de acá de Concordia. Yo también voy, dice, estoy invitado con Vero. Ah, mirá, pensé que lo hacía ya en Federación. Ah, bueno, acá podemos hablar de otra forma.

Acá Gustavo Mendoza dice: el hincha independiente Carlos Cabezón Goya, campeón 2026, agrónomo, señor. Una más para el cuaderno. Sí, sí, me dijo Lucas que salió campeón agrónomo otra vez, che. Pero qué va. Mirá cómo festeja el Cabezón con la copa. Y mirá. Era. Los verde y blanco, campeón.

Oli, Oli, ¿cómo estamos? ¿Todo bien? Hace un rato llegando de Pilates a hacer la torta de naranja pedido de la familia. Y los matecitos con chuchito de latita. Bien ahí, Analía. ¿Ves? Ese tiene buena cara. Mirá qué lindo, una torta de naranja. Mirá. Hoy no hay frutos secos, compadre. Puede ir llegando nomás. No hay frutos secos.

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2: La gente pide por Pigüé y por el Bagre Solís. Dice, te están faltando los dos. Pigüé, mirá, me mandaron un mensaje hace un rato que viene... Viene del Bajo Flores haciendo dedo, dice, no sé a qué hora va a llegar. Son vagos. No sé si no se queda un rato en Recoleta, dice. No sean malos. Che, y el Bagre, para, creo que lo tengo el Bagre acá, para que hay una cantidad de mensajes. Creo que está el Bagre.

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1: Alegre.
0: Muy buenas tardes para vos con tu programa La Movida Tropical a través de la Mega. Gustavito, Picaví, siempre firme escuchando tu programa. Y saludar a todo el staff de los amigos, como siempre, Gustavo. Hoy no los voy a nombrar. Che. Gustavito, ¿será que puede salir algo del grupo Potencia, Gustavo?
1: ¡Viene ahí Picaví!
0: Sí, el salón de prefectura, Gustavo. El salón es chiquitito, hermoso, ¿eh? Lo único, sí, hay que subir la escalerita esa para con los equipos y bajar, ¿eh?
1: ¡Ay, ay, ay! No, no, pero yo no tengo que ir a comer nomás ahí, Picaví, a disfrutar. De jirafa tengo que ir.
2: Oye, Lucas,

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La tita te falló y dice, tenía desconectada la radio y no podía llamar a nadie que le conecte la radio, así que recién empezó a escuchar. Mandale un saludito. Saludito para la tita, que se hagan ricos esos

Maxi, el hombre del mondongo, nos dice: es verdad, che, está perdido Pigüé y esto es raro, ¿eh? Mirá que Pigüé más de 2 días no se pierde, dice. Bueno.

0: La hora 16, 56 minutos.
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Bienvenidos a este miércoles 27 de mayo. Arranco a acompañarlos con mucha música hasta la hora 19. Mi nombre es Patricia Kuegler, ya sabes el gusto inmenso que tengo de estar con vos. El aire es nuestro, ahora sí, hasta la hora 19. 91.5 en la Mega. Tarde preciosa, anda preparando tu mate, tu merienda. Contame desde dónde escuchás una tarde mágica. 345-433-0915 habilitado. Pensando. Ahora voy sin freno. Bueno, en un rato vamos a saber si tenemos sorteo para la tarde del viernes, ¿sí? Somos amigos en Face, Patricia Kuegler, una tarde mágica en Instagram, Pato Kuegler. En simultáneo vamos a estar subiendo los sorteos para el viernes, ¿sí? Voy a saludar antes de comenzar nuestra tarde mágica a los amigos que hacen posible que pueda estar con vos. ¿Cómo andan los amigos? ¿Cómo anda panadería y pastelería La Soñada? Hola, Luis. Hola, Griselda, saludos a todo el personal. ¿Cómo andan los amigos de CAC Dog? Saludos a Karina y Fernando.

¿Cómo anda el amigo Maxi? DJ Maxi, Azul Eventos. Te mando un beso, Maxi. ¿Cómo andas, Franco Despensa? ¿Lo es, Franco? ¿Cómo anda la familia Lacina, Aguasola Esperanza? Hola, Alcide. Saludos a Susi, a toda la familia. ¿Cómo andan? Panificación Morán. Hola, Moni. Hola, Gustavo. La familia a pleno. ¿Cómo anda mi amigo Carlos Quipes? Mini Mercado Lo de Quipes. ¿Cómo anda la amiga Vero? Mundo Limpio. ¿Cómo andan los chicos? Panadería Artesanal de Randy. Hola, Silvina y Randy. ¿Todo bien? ¿Cómo anda Juan? JW Bicicletería. ¿Cómo andan los chicos de Credifin? Hola, Fernando. Saludos a Juli y Sandro. Ya te escucho y ya te leo en un ratito, Sole. ¿Cómo andan las chicas? Estética y peluquería Sol. Saludos a Sole y Mike. Toda perfumada salí de ahí hoy. ¿Cómo anda el amigo Jorge? Carnicería y despensa, el Vasco. ¿Todo bien? ¿Cómo anda Marcelo ABC Salón de Eventos? Muchísimas gracias por hacer posibles mis salidas al aire. Mucha música para compartir. A ver, voy acomodándome por acá.

3454-33-091-5. Bienvenidos a una tarde mágica. A ver cómo está esto. Me pedían ayer este tema. A ver, Anita, lo escuchamos.

0: escuchaba muy lindo, amiga Anita. Voy a tratar de conseguir una mejor versión, ¿sí? No está. No, medio feucho, che. No se escuchaba tanto.
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0: 345-433-0915. Muchos amigos trabajando. Les mando un beso grande a las chicas. Ahí, como siempre, en calle Entre Ríos y Quintana. David Bowie. Tiene que sonar hoy, Patito. Buenas tardes.

0: ¿Cómo anda el amigo Ángel?
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0: Bueno, muchísimas gracias. Buenas tardes, Patricia. Buen miércoles y bendiciones. Muchas gracias, igualmente. Estoy ansioso por esperar en lo que vas a regalar para todos.
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0: Ahora decimos, Guillote.
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0: ¿Cómo anda el amigo Horacio? Aquí. Buenas tardes, Patito. Un tema de... A ver, por acá se me fue el mensaje. Ajá.
1: Bueno.
0: Un tema de Diango. ¿Puedes pasar un tema de día?
1: Aquí está.
0: Ah, me imaginé. Salió cualquier cosa, ¿no, Horacio?
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0: ¿cómo anda el amigo Marito? ¿Cómo anda la amiga Analía? Saludos a la gente de Las Tejas, Villa Adela. Mis amigas milaneseras a pleno, la gente del merendero. Qué placer saber que están ahí siempre.

0: Claro, hay que manejar con precaución. Diango, Diango, quería decir, lo que pasa es que voy manejando. ¿Se entiende, amigo Horacio? Mañana te voy a llevar un regalito para todo. Pero... muchas gracias. Pero yo no cobro para pasar música.
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0: ¿Cómo arrancó tu tarde? Viste que son los últimos días de mayo, ¿no? Ya estamos preparando también con despensa lo de Franco, lo que va a ser el kit para alentar a la escaloneta. Oh, mucho celeste y blanco. Pato, ese tema déjalo completo. Bueno, Guillote. 345-433-0915. Completo para el amigo Guillote.
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0: Gigantes do Samba. Junto con Raza Negra y Sopra Contrariar haciendo Dios me libre. 345-433-0915, no me estaba llevando bien con el mouse. Pásame el CBU que quiero escuchar música de Brasil para todo. Era una broma. Pasados temas sin cortarlos. Bueno.
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Éxito de Fito Páez. 345-433-0915. Empezamos a jugar con Despensa Lo de Franco. Y este viernes puede ser el ganador o la ganadora de dos pizzas preelaboradas, más una gaseosa y una cerveza. ¿Cómo vas a participar? Primero, gracias, Franco. Gracias a Despensa Lo de Franco por este regalo. ¿Viste que tenemos ahí la alacena? Bueno, el aparador de la cocina, en el cajón donde van los cubiertos. Encontrás cada cosa, ¿no? No solamente lo usamos para los cubiertos y los utensilios de cocina, sino por ahí, bueno, andá y fíjate si querés participar. ¿Qué es lo que tenés ahí guardado que no es para usar en la cocina? Por ejemplo, puede ser. Que por ahí se guarda, o estaba hablando recién. La tapita, viste, el tapón de la garrafa, nada que ver. Por ahí encontrás cinta de teflón, también. Nada que ver, ¿no? Así que bueno, por ahí si querés, te vas y te fijás, ¿no, amiga Lau? Bueno, ella utiliza muchas cosas en la cocina, pero seguramente en un rinconcito anda algo que no tiene nada que ver con el cajón de los cuchillos y los tenedores, ¿no? Bueno, déjame las tres últimas cifras o contame qué es lo que encontramos ahí en el cajón del aparador de la cocina, que no es para usar ahí, pero está, ¿eh? Por si las dudas, por si lo necesitamos. Si querés participar, jugá con nosotros por estas 12 pizzas preelaboradas, la gaseosa y la cerveza gentileza de Despensa Lo de Franco. ¿Cómo anda el amigo Néstor? ¿Cómo anda la gente de Estación Yuquerí? Hay que cuidarse, amigo. Estaba un poco engripado. Te escribo porque no tengo audios. Para mandarte estoy afónico. Claro, no le da la voz al amigo Néstor. Bueno, hay que cuidarse mucho, ¿eh? Y además no se va a escuchar nada. Dice, sí, obvio. ¿Todo bien, amigo Néstor? Gracias, amigo Horacio. A ver, por acá, sí, yo... Era una broma que hacía. Un obsequio de amistad, muchísimas gracias. Gracias a los chicos también que... Bueno, ya les digo que no se pongan en gastos ni molestias por mí. Por ahí está Itatí también, con su regalo. No queremos que se vaya mayo sin regalarte algún presente, como siempre. Muchas gracias a Lucas y a Itatí. Amigo Horacio, bueno, en fin, a todas las personas que yo soy feliz con solo saber que están escuchándome, ¿eh? No necesitan hacerme ningún regalo. Pero bueno, muchísimas gracias.

0: descargado el audio del amigo José?
1: Buenas tardes, Patita. Hoy con ganas de irme al sobre tempranito. Quiero pedirte para la primera J el tema de la última cuenta regresiva de Europe y para la segunda hora, Atrevida Mujer de Sebastián el Cordobés. Gracias, gracias, Patita. Un saludo. Que tengas una buena jornada de trabajo. Chau, chau, JJ. También saludo para Marito y para Verónica, la señora de Mundo Limpio. Cambié los mates por esa cena y después el sobre.
0: Buen provecho. Qué lindo. Muy bien, amigo José, ahí mandando su audio. Casi parecía el menú de hoy. Bueno, ahí hay unos espaguetis, una porción de pizza. Muy bien. No está para estar tan desabrigado, pero tampoco tan abrigada, Pato. Sí, tenés razón. Es cierto. ¿Cómo andan, amiga Ali? A pleno. Mucha música para compartir. Dua Lipa. 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Pato, pasame el tema de Emilia, si lo tenés por ahí para antes de que termine la primera hora, que nos vamos a estudiar, dicen las chicas, dale. Ahí te lo paso, Marce, trabajando y escuchando la radio. Te mando un beso grande, seguramente están ahí escuchando. 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Ya, por una letra fue hoy, ¿no? Pero le mando un beso grande. Muchísimas gracias. Y por el mensaje que me reenviaron hoy. Hicieron un envío por Credifin. Y llegó a tiempo y en forma. Muy bien.

hambre y me da ganas de preparar cena. Como el amigo que ya está por cenar. ¿Se puede cenar a esta hora? Y creería que sí. Depende de las horas que hayas consumido algo sólido, ¿no? Hay gente que hace ayuno y bueno, la última comida habrá sido a la hora 14 y hasta mañana no consume nada sólido. El amigo José se va temprano al sobre. Así que nos escucha, da unas vueltitas ahí y ya se duerme, ¿eh? No, no está mal. En la Unión Europea cenan a la hora 18. ¿Cómo anda mi amigo Enzo? Tanto tiempo, ¿todo bien? ¡Wow! ¡Qué guapo!

0: bueno eso, ¿no? Buenas tardes, Patricia. ¿Puedes anotar para el sorteo? Soy Fede con el 054. ¿Sabes qué pongo en el cajón de los cubiertos? A ver. Mi reloj. Ah, está bueno, ¿no? Claro, ¿viste? Nada que ver, pero está. El único lugar donde no lo toca nadie, donde yo voy a ir seguro y lo voy a encontrar. Muy bien, ahí está el amigo participando, el primer amigo en participar del sorteo de despensa, Loe Franco. ¿Cómo anda, Estelita? Hola, Patito, ¿cómo estás? Ya encontré el taponcito del bidón de agua. Ah, está bueno, ¿eh? ¿Cómo sería? No es que se pone en el dispenser que el adentro el del bidón. ¿Estoy perdido o no? Para que no se pierda, y ahí está con los cubiertos, ahí dando vueltas. Ah, muy bien, Estela. Participa Estela Maris con el 813. Yo pensé, bueno, cuando pongo en el bidón en el dispenser, queda girando, dando vueltas ahí con el agua, el taponcito. Me descolocaste, Estela, pero está bueno. Ahí está la otra amiga participando del sorteo de lo de Franco. Preparando música de Europe. Spinetta también. David Bowie no salió todavía, ya sale. Ya está trabajando la amiga Vero Mundo Limpio. 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Guillote, ¿cómo vas a encontrar el escobillón? ¿Cómo crees un escobillón, pato? No, nada que ver. No, una cosa que esté cerca de los cubiertos. ¿Cómo un escobillón va a estar ahí? 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
1: Mis ojos sinceros y hermosos, ¿cómo estás, mi amor? ¿Qué pude haber encontrado en el cajón de los cubiertos que lo debo haber guardado yo nomás? Que no se usa un destornillador. Y como lo necesitaba, lo dejé ahí. Un destornillador, ¿no me querés decir qué hacía ahí adentro? Bueno, raro, ¿no? Un beso grande, cuídate. Si no te cuidas, no te cuida nadie, mi amor.
0: Y bueno, Vos le dijiste, amiga, Normis, acá estás, maldito. Claro, ahí está. ¿Me dejaste las tres últimas cifras?
2: Pero muy buenas tardes, señora Patito. Acá estamos, tomando unos matecitos, escuchando su programa. Muy no bien. Le mandé audio antes porque justo me llegó un amigo y bueno, estábamos charlando acá. ¿Algún temita de eso de los hermanos Camargo?
0: Bueno.
2: Algo de eso, si tenés, si queda bien. Para Marito, agradecido. Que tenga una linda tarde, amiga.
0: Pensé que ibas a participar de la consigna por el regalo, porque claro, seguramente en cualquier casa, ¿no? Algo que no tiene nada que ver con los cubiertos. Dale, te busco, amigo Marito. La amiga Amelia Pleno. ¿Están jugando al bingo? Hola, preciosa Agos. ¿Cómo anda Raquelita, Carlos? Saludos a Ezequiel. Pleno escuchando la radio. ¿Me saludás? Te mando un beso, Agos.

0: beso grande para ustedes también, mis amigos del barrio de San Agustín. 45-433-0915. Éxito pedido.
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0: Gracias por el tema, Patita. De parte de JJ, ¿me podés anotar para los sorteos a Jennifer227 y a José189? Donde yo guardo los cubiertos, encontré una pila de control remoto, no tiene nada que ver una cosa con la otra. Saludos, JJ.
1: Está bueno. Claro, nada que ver, ¿no? Muy bien. Participando de estas dos pizzas preelaboradas, una gaseosa y una cerveza que vienen, te digo, geniales para el fin de semana. Sorteo, gentileza de despensa, lo de Franco. ¿Qué encontramos en el cajón de los cubiertos? Algo que nada que ver ahí, ¿eh? Muy bien. 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Escucha, Marito. Luego, tanda de la radio.
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Hermosa, espero que esté bien. Bueno, nada, es una hermosa tarde y andaba haciendo unos mandaditos. Llegué a casa, puse el parlante y acá, escuchándote mientras pronto unos matecitos. Me pasás de Spinetta, seguir viviendo sin tu amor, para escuchar. Te mando un abrazo, besote, te quiero mucho.

0: Es en la hora 18:04.
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0: ¡No vete!
1: Y no vuelvas a pedir perdón.
2: Cumpliendo con éxitos pedidos. Trago. Impresionante, muchísimas gracias. La verdad que por ahí se me hace corta. En la hora anterior fue imposible poder cumplir con tanta música pedida. Ahí ya tenemos que arrancar con la parte tropical, ¿eh? ¡Ay, amigo Ernesto! Me quedó pendiente tu música. Tenía que pasar Diango, que me había pedido el amigo Horacio. Tema que me había pedido también la amiga Lau, Morito.
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2: ¿Cómo anda mi morocha? ¿Todo bien, Vané?
1: Está fría y me...
2: 345-433-0915. Ahí vos pedí tu música. Contame cómo está tu tarde a esta hora. Tarde que se está convirtiendo en tardecita.
1: Me queda bien.
2: Trabajando a pleno está el amigo Juan. 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Todavía no hicimos esa juntada con amigos porque no tenemos el lugar. Eso que te decía, no tenemos el lugar. Bueno, sí que está, ¿eh? 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

0: arrancamos esta semana con qué, con la consigna de despensa, lo de Franco, que te pregunta, a ver, por acá. Viste que en el cajón de la cocina donde están los cubiertos, bueno, todo lo que utensilios se refiere, ¿no? ¿Qué es lo que encontramos ahí que nada que ver? Cosas insólitas, ¿no? Reloj, por ejemplo, decía el amigo ahí, ¿eh?
1: Olvídame. Y piensa que solamente...
0: A ver qué dice la amiga Sole. Nosotros perdimos mucho tiempo en Buscapolo. Tenés razón. A mí me pasó, ¿eh? ¿Dónde lo encontramos ahí? ¿En el cajón?
1: Me despido.
0: Participa Sole con el 066. Muy bien.

0: Está hermosa la tarde, Pato. Hermosísima, sí, sí. A ver, Guille, viendo el chaqueño para la vecino y dale que va. Amor salvaje, que ya lo pongo en la acá en la programación, ¿sí? Temazo, el de Diango. Un tema de Jean Carlos, entonces. Un buen cuarteto, dice Ernesto, que a esta hora estará trabajando a pleno, ¿no?
1: ¿Para qué? ¿Para qué vuelvas a pasar?
0: Muy bueno, Diango, te felicito, muchísimas gracias. ¿Estás pidiendo algo de Diango?

0: Salimos haciendo radio en vivo a todo el mundo. Te contamos, ¿no? www.lamegadigital.com.ar. ¿Cómo anda mi amigo Pepín en Capital Federal?
1: Ese chiste no me hace gracia.
0: Qué lindo ser de vos, amigo Pepín.

0: 1125-433-0915. A ver por acá que tengo unos mensajes y tengo audios también. Ahí ya la anotamos a la amiga Estela con el 813.
1: Hola Patricia, ¿cómo estás?
0: ¿Cómo andan, amigo Alcides?
1: Estoy un poquito atacado de la garganta. Bueno, anotame con el 555, uh-huh. 949 Josefina y 881 Francisco. Y pasame algo del Averizo. Ese tema que le hizo a Maradona. Pasame ese tema, Pato. Te deseo un buen programa y bueno, y a cuidarse el frío.
0: Es cierto.
1: Abrazo.
0: Te mando un abrazo para vos, amigo Alcides. Esta semana jugamos con consignas. Contame, seguramente te pasa en tu casa, ¿no? ¿Qué encontrás en el cajón de los cubiertos? Que nada que ver con la cocina. Bueno, están los utensilios que usamos para cocinar, pero por ahí encontrás, como dijo por ahí un amigo, una pila, el buscapolo, la amiga Sole, un reloj, el tapón del agua. ¿Qué pensás? Me quedo así dando vueltas, a ver.
2: Otra vez, no muchas gracias.
0: ¿Qué pide mi amiga Morocha? Me pasás Nico Matiuli y me dejé llevar, gracias. Te quiero mucho, Patri. Pero me lo pasás, ¿eh? Bueno. Te mando un beso, Morocha. Claro que sí. Las chicas están haciendo picadillo o relleno de empanadas. Porque me estaba diciendo Ani que no sabe. Bueno, de las dos maneras se puede decir, ¿no? Las chicas en el merendero, haciendo todo con mucho amor para los peques y sus familias. Relleno para empanadas o picadillo para las empanadas. ¡Qué rico!
2: No muchas gracias. Ese chiste ya no me hace gracia.
0: Un abrazo, sí, grandote. ¿Cómo anda mi amiga Rosita? Patito, ¿cómo estás? Recién llego a casa. Ya terminó la jornada de trabajo la amiga Rosita. Muy bien. Como tantos amigos, ¿no? Y el resto seguimos trabajando. Algunos siguen, sí, hasta más tarde. Pero bueno, muchísimas gracias por escuchar una tarde mágica. Andarán los amigos de Obras Sanitarias también. Por ahí andará José Luis. Mando un beso grande, Lucas, a Itatí. Me voy a saludar a la Bianca, a mis amigas Estelita y Gloria. Tenemos un menú especial para vos el viernes. Bueno, chicas, a ver, vamos a pasar un ratito, ¿eh?

0: Hola, quiero anotar para el sorteo. Dice Luján, se puede encontrar. Bueno, ella ha encontrado una tuerca, parece. Y un tornillo. Ah, claro. Escuchando mientras estoy trabajando. Gracias por alegrarnos las tardes, Pato. Te mando un beso grande, Luján. Claro que sí. Acá está este tornillo. ¿Viste que decís? La tuerca, acá está. Muy bien participando,
1: ¿eh? ¿Para qué? ¿Para que vuelvas a pasarme otra vez? No, muchas gracias.
2: Ah, hola, buenas tardes. Sí, lo que encontré fue un clavo en el cajón de los cubiertos. 44,

0: Soy Lorena, pasamos un tema de Ángela Leiva.
1: Ay, no entendí el final del mensaje, lo voy a repetir un poquitín, a ver,
0: Lorena,
1: no escucho.
0: pasamos un tema de Ángela Leiva.
1: Ahí está Ángela Leiva.
2: Otra vez.
1: Muy bien.
2: No, muchas gracias.
1: Ahí está encontrando ella también y participando. A ver, voy a. Si puedes, Lore, pasame las tres últimas cifras escritas. ¿Sí?
2: Bebé, tanto que te lo...
1: Tarde preciosa, mitad de semana con vos.
2: Pero no quise...
1: Se va mayo, se va, se va. Mato, mano, ¿tú cómo andas, Dieguito? ¿Todo bien? Se nota con el 565, Juani, José e Irma. Pero tenemos esta semana una consigna para jugar, ¿sí? Decile ahí a... vos andá, fíjate, Dieguito. ¿Qué encontrás en el cajón de los cubiertos? Uno de los utensilios de cocina que no tiene nada que ver, ¿eh? Pero está ahí en un rinconcito, como escondidito, como diciendo, acá estoy.
2: No, muchas gracias. Ese chiste ganó.
1: Estamos trabajando, amiga Silvina. La Pato, buenas tardes. Con frío por acá. Beso grande. Y está más o menos, sí.
2: Pero no quisiste oír.
1: Por ahí refrescando, refrescando.
2: El avión se te fue. Perdónate. ¿Para qué? ¿Para qué vuelvas a fallarme otra vez? No, muchas gracias.
1: Se viene la música pedida en este bloque tropical.
2: No me hace.
1: Mata, pasame Dani Agostini, China.
2: Tanto que te lo aviso.
1: Así, claro, con ese énfasis. Pasame Dani Agostini, China. Saludos, Anita, gente de Las Tejas. Claro que sí. Se viene música Dani Agostini, haciendo perfecta con su hijo Chino Agostini.
3: 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Avanzamos en la tarde de Mega. Patricia Cuegler le pone magia.
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0: acá estoy. Estaba aprendiendo. Viste que todos los días se aprende algo, ¿no? Bueno, bueno. El señor director de la radio me estaba enseñando otras cosas acá de la consola. Así que bueno, muchísimas gracias, amigo Jorge. 345-433-0915, por ahí si escuchabas algún bache. Era yo.
1: Y todo el mundo.
0: Todo el mundo escuchando la Mega 91.5. No. Ya sigo con los mensajes. 345-433-0915. 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
1: Se está quemando San Luis, se está quemando
2: Buenos Aires,
1: se está quemando
2: Tucumán,
1: se está quemando.
0: Mirá, se pusieron a revolver todo. Claro,
1: se está quemando.
0: Muy bien, Dieguito,
1: ¿eh? Se está quemando Jujuy, se está quemando
0: Salta, se está quemando. Encontramos una chaira, dice. En el lugar de los cuchillos, que nada que ver. Bueno, pero más o menos estaría por ahí, ¿no? ¿No? ¿O no? Bueno, muy bien.
1: Échame agua.
2: Otra vez, el mismo calor, la mujer en bikini. Otra vez.
0: Muy bien, van a participar. Sí, sí. Estas dos pizzas preelaboradas, más la gaseosa y la cerveza gentileza de despensa, lo de Franco.
1: ¡Durísimo! La 21.
0: Sonando la 21. Vino súper abrigado. Jorge, ¿hace frío afuera, no? Claro. Parece que se va al Polo Norte. Muy abrigado, así que seguramente refrescó.
1: ¡Corta esos pantalones, córtalo!
0: Claro, acá está acondicionado el aire, así que no tenía ni idea.
1: A ver.
0: 345-433-0915. Te mando un beso grande, Betty. En un ratito va a salir para vos Diego Ríos.
2: El mismo calor.
0: O Antonio Ríos. A ver, ahora me fijo.
2: El mismo calor.
1: Bueno.
0: Me voy al WhatsApp de la radio. Bueno. Quisiera participar del sorteo. Encontré en el cajón de los cubiertos. Corcho se encontró. Muy bien, Silvia.
1: Donde yo nací.
2: Se está quemando.
0: Cuarto. ¿Cuántas cosas, chupete? Claro que sí.
1: Córdoba.
0: Un dedal. Pero mirá vos.
2: Se está quemando.
0: Qué lindo participando. Muy bien.
1: Pampa.
2: Se está quemando.
1: La Roca Catamarca.
2: Se está quemando.
0: El tapón del termo, claro.
1: Muy.
0: Buscando música de Miguel Conejito Alejandro. Que termine. Es linda tu tarde, patito.
1: Sí.
0: Muchas gracias, amiga Silvia. Nuestra amiga enfermera. Tanto tiempo.
2: Otra vez.
1: Échame agua.
2: Otra vez.
0: Participa Lorena con el 446. Muy bien, por acá otros mensajes.
1: Y en este verano.
0: Hola amiga, buenas tardes. ¿Me podrías pasar un tema de Green?
1: Sí, poco.
0: El solitario, gracias. Ahora lo buscamos.
1: ¡Uri!
0: Nadie firma el mensaje.
1: La 21.
3: Hola Patito, ¿cómo estás?
0: Hola.
3: Ay, Patito, yo soy tan odiosa ordenando cosas.
0: ¿Qué pasó?
3: Que podés creer que no puedo jugar en la consigna porque estuve mirando y no hay nada que no sea del cajón.
0: Pero tiene
3: todo
0: que ver.
3: Todo corresponde al cajón. ¡Qué rabia!
0: Bueno, muy
3: bueno,
0: bien.
3: Patito,
0: ¿sabés lo que quiere decir eso, amiga Silvia? Que sos una persona organizada. Claro que sí.
1: La Roca Catamarca.
3: Patito, hermoso programa. Escucho,
0: gracias.
3: Sí, puedes ver cualquier cosa, pero yo ando... Que el tenedor esté con el tenedor, que la cuchara esté con la cuchara, el cuchillo con el cuchillo y así ando.
0: Muy bien.
3: No es que estoy todo el día al Pepe, Patito, que tengo mis trabajos, pero
0: claro,
3: cuando
0: no,
3: guardo
0: bien.
3: Soy así.
0: Muy bien, organizada.
3: Un besito, bendición.
0: Y entonces no va a jugar la amiga Silvia. Tiene todo perfectamente organizado.
1: ¿Qué mamá?
0: En el cajón de mi aparador puedes encontrar cualquier cosa.
1: La pampa.
0: Beso grande para mis amigos taberneros, para mis amigas reinas ochentosas. Así jugás por estas dos pizzas preelaboradas, más la gaseosa y la cerveza. Y en la cocina, en el lugar de los cubiertos, en el cajón o la cajita o en el aparador, en la alacena. ¿Qué encontrás que no es de ahí de la cocina? 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
2: Exactamente, todo el país.
0: Otra vez, sí, sí.
2: Otra vez, el mismo calor.
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2: Por ejemplo,
0: están viendo Karina, callejero favorito. Pato Antonio Ríos, Pasano, sí, sí.
2: Se está quemando Córdoba. Se está quemando Luis. Se está quemando Se está quemando.
0: Hola, Pato, saludos de... Saludos para Sebas. Se está escuchando como todas las tardes. Sebas, tantísimo tiempo, Sebas. Claro que sí, que me acuerdo. Beso grande, Sebas.
2: A ver.
0: Qué lindo. ¿Anda bien, Sebas?
2: Otra vez, el mismo calor. Me quemo. Otra vez.
0: Beso grande para Sebas y la familia. Pato, ¿sabes qué encontré en el cajón de los cubiertos? Carbadientes. Nada que ver. Bueno, estaban, ¿eh?
2: Guarda la Argentina.
0: Muy bien, Héctor.
2: Por ejemplo.
0: Las tres últimas.
2: Saludos
0: al amigo Frank, que está compartiendo la radio también. Un beso gigante, gigante para él. Para Florcita y su familia. 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Escucha, Betty.
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0: éxito del señor Antonio Ríos. Vámonos. Casi en el final, quédate conmigo. Quédate a mi lado en la radio.
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0: Trabajando a pleno, está con frío. La amiga Silvina. 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
0: Mucha música pedida, muchos mensajes también. Muchísimas gracias. Ya casi llegando al final. A disfrutar lo que resta de la jornada. Ay, siguen llegando. A ver, escucho a la amiga Lau y creo que con esto me voy.
2: Hola, reina, soy Laura La Porteña. Un poquito tarde, pero bueno. Quería si podía participar en la consigna.
0: ¿Sí?
2: En el cajón encontré, pues, broches.
0: Muy bien.
2: Viste que a veces no los encontráis. Igual si vos los pongo ahí después, y después no los encontráis. Buscá, buscás y capaz que algún otro te quedan en los cajones, en el cajón. Así que mis terminaciones en 317. Te mando muchos besos, que andes bien, bendiciones. Besitos.
0: Te mando un beso grande, amiga Lau. Claro que sí, viste, ahí están también, ¿no? Parece que uno los apoya y dice, bueno, ya los vengo a buscar y quedaron. Los broches. Ahí te anoto, amiga Lau. Con esto me voy. Seguimos mañana, ¿qué te parece? Muchísimas gracias a los amigos auspiciantes, a todos ustedes también, gracias por estar del otro lado. Sigue la programación de la radio. Ya se viene el amigo Jorge Bonomo para compartir mucha música con vos. Mi nombre es Patricia Cuegler. Gracias por tanto. Hasta mañana.
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1: Es la hora 19 en punto.
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7: Hola, buenas tardes, Jorgito Bonomo.
0: Muy buenas tardes, muy buen programa, ¿eh?
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Excelente, lo nuevo de BM junto a Max Garra. De la B a la B, ¿eh? Amigas, amigos, ¿cómo están? Muy, pero muy buenas y bienvenidos a la radio. Bienvenidos simplemente a Solo Tus Canciones. Muy buenas noches, ¿cómo están? ¿Bien? Saludando como siempre los barrios, de gente amiga de zonas aledañas, gente amiga del mundo también, muy pero muy buenas a todos y bienvenidos a una jornada más. Comunicación habilitada al 13454-330915, donde ya está totalmente habilitado para que hoy comiences y te pongas en onda con nosotros hasta la hora 21. Te acompañamos, dale. ¿Estás ahí? Bienvenidos a Solo Tus Canciones.

0: Excelente la música de la mano de Lucas Hugo. Juego de noche, nieve de día. Amigas, amigos, bienvenidos a los que nos acompañan también a esta hora de la noche. ¿Cómo andan mis amigos de Zaporitiga? 421-0360. 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Hola, Quique. Los amigos también del Super Pechocho, por Paula Casi y Ricardo Rojas, el rey del mocho. Super Pechocho, como siempre, acompañándonos también a esta hora de la noche, ¿eh? El amigo Hernán.
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0: 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Ya voy con los mensajitos que vienen llegando al WhatsApp de la radio al 3454-330915. Nos estamos preparando para lo que va a ser el 7 de junio, domingo 7 de junio en Quinta la Mar, y no te lo podés perder. Jorge Gardela, ¿no? Y su conjunto Llámame Cero, además Sentimiento Original. 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A partir de las 10 de la mañana con un buen servicio de cantina. Stand de comida, a pasar un día con la familia, con los amigos. A disfrutar del solcito, claro que sí. Y bailar todo el día. En Finca La Mari, le mandamos un gran saludo, Quinta La Mari, ahí como siempre también acompañándonos. A ver si el amigo Jorge ahí está escuchando, que nos manda un audio, cómo se viene preparando para lo que va a ser el 7 de junio, ¿sí? ¿Cómo van las anticipadas también?

Excelente la música. De los chicos de Un Poco de Ruido. Poneme el tema que fue tema Gardel. Ah, impresionante. Bien ahí, bien merecido. Bien merecido a la clave, ¿eh? A la clave, claro que sí, junto a Luciano Pereira, ¿no? Han hecho y han ganado el tema Gardel de Oro, ¿eh? Bien, bien merecido. Ezequiel y la clave, mejor tema del año. Bien merecido, me encantó, ¿eh? Bien ahí, por lo que ha pasado Ezequiel, todo lo malo que ha pasado, y hoy en día ya es una figura muy reconocida en el ambiente musical. Este tema fue el tema revelación, me encantó, ¿eh? Bien ahí, bien merecido, Ezequiel y la clave, junto a Luciano Pereira.

0: Bueno, ahí compartíamos lo nuevo, excelente, ¿eh? De la mano de Mario Luis, que volvió con todo. Mario Luis, muy bien. El tema llamado simplemente lo nuevo, confieso. Bueno, tengo audio por acá, vamos rápido. ¿Cómo anda el amigo José? Hola, José.
1: Jorge, hoy quisiera pedirte el tema de Soda Stereo, Prófugos, para mi hija Jennifer, o si no también Abuelos de la Nada, Cosas Mías. Saludos, saludos, aguante la 91.5.
0: Dale, querido, chau, te mandamos un abrazo y te pasamos por ¿Qué Personajes? El tema Prófugos. ¿Cómo anda mi amiga Vane? Hola, amigo, ¿cómo estás? Pasame, Ulises. Bueno, me levanté simplemente para escucharlo. Gracias. Hola, Vane.
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1: Bueno, ahí compartíamos la música de Mónaco. Le quiero mandar un gran saludo para los amigos de Carnicería, lo de Rulli. ¿Cómo anda mi amigo Rulli? Un gran pero gran saludo, como siempre, acompañándonos también a esta hora. Rulli, querido, te mandamos un abrazo, seguramente escuchando la radio a esta hora de la noche. Mi amigo Rulli, ahí en Carretera La Cruz 525, Rulli. Saludos grandes, Este fue el tema. Estuvo muy bien la semana pasada. Ya se vino el recomendado de la semana. Bueno, como te comentaba, lo que va a ser también esta gran fiesta familiar, también con amigos, obviamente, que va a ser Quinta La Mari el 7 de junio con Jorge Gardel y su conjunto Chama Mesero. Además, también mis amigos, ahí el amigo Nacho y toda la banda de Sentimiento Original, una de las bandas que te hace bailar, estén donde estén, Saludos muy grandes, a toda la gente que está trabajando para esta gran fiesta que se viene el 7 de junio, domingo 7 de junio, a partir de las 10 de la mañana, con venta de entradas más que populares para que puedan ir toda la familia. Así que va a haber un buen sonido, animación también, buen servicio de stand, buen servicio de cantina, así que no te preocupes. Saludos muy grandes a lo que es el amigo Jorge, ahí, gracias por confiar primero en la mega. Hola, amigo.
2: Hola, Jorge, buenas noches. Muy bueno tu programa de 10.
1: Gracias.
2: Muy lindo tu programa. 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
2: 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Y muy buena expectativa. La gente llama, nos dan aliento. Así que estamos a full trabajando y programando ya para lo que se viene para el domingo 14.
1: Domingo 14 también, muy bien, muy bien. Bueno, te voy a comentar algo también. Atención a las familias, ¿no? Menores de 12 años no pagan la entrada, Y lo principal también que no puede faltar en estas fiestas familiares, el matecito, ¿no? Quédense tranquilos porque el agua caliente no te la van a cobrar, así que lleven el mate tranquilo para disfrutar con la familia y van a tener agua caliente totalmente gratis. Ya arrancó, por lo que me estaba comentando Jorge, ya arrancó lo que es la segunda tanda de entradas y menores, menores de 12 años no pagan la entrada. Qué bueno, a disfrutar de un domingo muy pero muy familiar con estas bandas que te hacen bailar también, como es Jorge Gardela y su conjunto de Chamamecero, y también Sentimiento Original, un día espléndido para pasar con toda la familia. Ya escuchaste, ¿no? A ver, uy, qué rico, las empanadas caseras, masa casera, a tener, como me gusta a mí, a tener en cuenta, masa caseras fritas al disco. Qué bueno, me encantó, Y lo que estaba prestando atención, lo que son los precios, son muy, pero muy accesibles, A pesar de lo que estamos pasando, eso lo han tenido en cuenta esta gente que está programando esta gran pero gran fiesta familiar que no pueden faltar. No pueden faltar. Vamos nuevamente para escuchar los precios de lo que es la comida.
2: Hola, Jorge, buenas noches. Muy bueno tu programa de 10, la verdad. Muy lindo tu programa. 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
2: 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Y muy buena expectativa. La gente llama, nos dan aliento, así que estamos a full trabajando y programando ya para lo que se viene para el domingo 14.
1: Domingo 14, otro y otra gran fiesta de lo que va a ser Quinta La Mari, así que no se lo pueden perder, ¿eh? Quinta La Mari, a tener en cuenta esta gran jornada que se viene el domingo 7 de junio. Seguro, el domingo 14, ¿no? Próximo domingo, a ver. ¿Será? A ver, búsqueme acá, señor operador. Búsqueme en mi ayudita. Vamos a junio. Junio. Ahí estamos en julio. Domingo, sería 14, sí. Domingo 14, palpitando el Día del Padre. Palpitando el Día del Padre. Otra gran fiesta en Quinta La Mari. Bueno, hola Jorge, buenas noches. ¿Será posible que me pasas un temita de Vilma Palma de Vampiro para escuchar mientras trabajamos? El amigo Néstor, ¿cómo anda Néstor, querido? Gran saludo, ¿cómo no, eh? Ahora buscamos algo de Vilma Palma. Por acá me mandan un... Pensé que era mentira, pero si me dieron 202 mil pesos. Atención, si te llega este mensaje, a no tocar el link, ¿eh? Si te aparece, ya sé que esto es un virus, ¿eh? Es un virus o estafa. Nadie te regala 200 mil pesos, ¿eh? Pensé que te va a aparecer un audio así, un mensaje así. Atención, si te aparece un mensaje así que dice, pensé que era mentira, pero sí me lo dieron 202 mil pesos, probalo ya. Hacé clic en el link. No toques eso, ¿eh? Eliminá, no lo lea, no lo toques, porque seguramente es un virus. Acá un amigo oyente. Y vos, capaz que no te das cuenta y lo estás reenviando a muchos contactos, ¿eh? Esos son virus, así que si te llega un mensaje así, a no tocar ese link, porque te puede ser un hacker o puede ser un virus también que te destruye todo, ¿eh?

0: Sentimiento original. Bueno, le avisamos al amigo Sergio. Sergio, querido, te mandamos un abrazo. No toques el link porque puede ser un virus, ¿sí? Sentimiento original, Jorge Gardel, a lo que va a ser Quinta en la Mari, domingo 7 de junio, no te lo pierdas.
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2: Dale, arrancá.

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0: Qué buen temita la música de Vilma Palma y Vampiro, simplemente mojada.
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0: Bueno, ya le voy a compartir otro más ahí de Vilma Palma para los amigos. Para el amigo Néstor, ¿eh? Anda el amigo Solari, también el lindo Solari, a Sergio, a Néstor. Ahí del taller, mano derecha de Perón, ¿no? Qué grande el amigo Solari. Saludos muy grandes también, ¿eh? Otro saludo muy grande para la cooperativa Los Primos. A todo el gran equipo ahí que vemos fotitos en las redes sociales de cómo mantienen en limpia y ordenada lo que es la ciudad de Concordia, ¿eh? Cooperativa Los Primos, ahí les mandamos un gran saludo. Que los chicos salen a barrer, a limpiar, a cortar el pasto. Y por ahí también se pide la colaboración de la gente, ¿no? Cuando retiran la basura, sacar todo a horario. Yo trato de sacar todo a horario, ¿eh? Así que a las 9 de la noche pasa el basurero, 9 menos cuarto, hago sacar lo que es siempre la bolsa, porque por ahí andan los perros que rompen también, y bueno, y nadie lo junta, ¿no? Así que bueno, saludos muy grandes a los chicos de la cooperativa Los Primos, ese gran equipo que laburan día a día para mantener la ciudad limpia como corresponde, ¿sí? Al amigo Gaby, saludos muy grandes, Gaby. Escuchando a pleno en la radio venía Gaby, bien.

0: Música de tus grandes. Exactamente 26 de la hora 20 en todo el país.
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0: No estamos conectados por acá, me dicen. Hola hermosa, no, pará, ¿dónde te voy? Hola hermosa, no. Se confundió el amigo, no. No voy a dar nombre por las dudas. Hermosa te... No, amigo, ¿qué pasó?
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0: Ah, mira.
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0: Capaz que vi algún estado anterior, ¿no? Sí.
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0: Soy Jorge, amigo.
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0: Hola, buenas tardes, Jorge, muy lindo tu programa, como siempre, pasame algo de Ángela Leiva, Ana de Yucre Chico, gracias. Hola Ana, querida, ¿cómo estás, amiga? Saludos muy grandes a la gente amiga de Yucre Chico. Prendidos a la radio, algo de Ángela Leiva, ¿cómo no?

0: Presentamos también lo nuevo de Mario Luis. A ver, que decía Simplemente Confieso. Escucha este tema, Lo nuevo de Mario Luis, acá ya está el Mega.
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0: Acá me dice el operador, es un tema que te hace, ¿no? Pará, recién lo presentamos. Lo nuevo de Mario Luis. En la hora anterior lo presentamos, ¿no? Confía.

0: Regalamos lo nuevo de Ángela Leiva y de La Planta. Ahí está, ¿eh? No lo alcanzaba a leer, amigo.
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0: El tema se llama

0: 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Lo nuevo de Ángela Leiva con De la Planta para nuestra amiga Ana, ¿no? Ana ahí de Sucre Chico.
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0: Hola Jorge, ¿cómo estás? Pasamos un tema de Dalila, acá escuchándote. Soy Rosa de Benito Lejerén. Hola Rosa, ¿cómo anda, amiga? ¿Bien? Mi amiga Rosa era que ayer era la primera vez que nos escribía, ¿no? ¿Es ella o no?

Bueno, ahí compartíamos temas pedidos a través del WhatsApp. Gracias, Jorge, por el temita, ¿no? Para eso estamos. 3454-330915. ¿Qué me pedía mi amiga Rosa? A ver, algo de Dalila, señor operador.

0: 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Nos acompañan también a esta hora de la noche. 38 de la hora 20 en todo el país. Éxitos pedidos. La diosa del verbo amar.
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0: Qué buen éxito de Leo Mattioli. Bueno, ya voy con más mensajitos al WhatsApp de la radio 3454-33095. Ahí compartíamos también temas pedidos. Tengo más por acá. A ver, ¿qué dice el amigo? Qué grande la diosa del verbo amar.
1: Gracias, Jorge, gracias.
0: Dale, querido. Bueno, compartimos también tu tema, ¿eh? Por acá, más mensajes. Hola, saludos para Sebastián, que te escucha todas las noches. Aguante, Seba, querido, te mandamos un abrazo y gracias por escucharnos, como siempre. Qué grande el amigo Seba, ¿eh? Bien. No te inviten al cumple, bueno, viste, por lo menos pasarle la música, dale. Olvídame. Saludos muy grandes a la gente amiga ahí para Ana de Chucri, ¿no? Bien ahí.
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0: Es la hora 20:57.
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¡Qué buen éxito la música de la mano simplemente de Manero! ¡Qué buen tema! Junto al maestro Antonio Ríos y la conga con Adicto. Amigas, amigos, ya casi marcando el final, aquel Mega 91.5. Como siempre, gracias a todos, ¿eh? A ver, quedó algún mensajito pendiente. Hola, Jorge, ¿cómo estás? Pásame algo de Los Palmeras, simplemente para escucharlo acá en el trabajo, haciéndote la compañía. Qué grande, ¿eh? La gente amiga trabajando hasta ahora de la noche. Gracias por el aguante por acá también. No me pidió ni un tema, ¿no? Bueno, nuevamente, un gran saludo para Sebastián, que nos está escuchando, ¿eh? Todas las noches nos escucha. Gracias a todos que nos escuchan también a través de www.lamegadigital.com.ar, donde nos escuchan todos los días las 24 horas. Se viene, ahí está, me estaba comentando fuera de aire acá el operador. Se viene el nuevo internet, bueno, vamos a cambiar el que tenemos porque anda para atrás, anda como yo. Anda mal. Pero bueno, seguramente vamos a tener novedades. Muy pronto llega un internet más avanzado con más velocidad para que todo y nos puedan escuchar excelente en donde estén, ¿sí? Emma, querido, gracias por la puesta en el aire. Mi nombre es Jorge. Le quiero mandar un gran saludo para toda la gente amiga de Federal. Ahí tengo en la mitad de mi familia en Federal, ¿no? Familia Ushuela, aquí le mandamos un besote enorme, que por ahí también nos escuchan vía internet, ¿no? Para mis tías ahí, para mis tíos, un gran saludo a la gente amiga de Federal y también a los colegas amigos. Cosas que pasan por ahí también que nos ha pasado a nosotros y a quién nos le ha pasado, a qué radio nos le ha pasado por ahí un bajón de luz, el mal tiempo, algún rayo que daña los equipos, por eso cada vez que hay, bueno, mal tiempo, sabemos que va a haber rayo, cortamos la programación, sea la hora que sea, ¿se entiende? Porque los equipos hoy en día están muy, pero muy caros y cuestan por ahí también hacerlo arreglar o también comprar uno nuevo, están muy, pero muy caros, por eso todas las radios, la mayoría de las radios apagan su programación cuando hay muchos rayos o mucha, lo que es energía eléctrica, ¿no? Cuando suban o baja lo que es la energía eléctrica, hay que tener en cuenta que hay que apagar todo, para no dañar los equipos. Bueno, saludos muy grandes a nuestros colegas ahí de Radio Positiva, ¿no? ¿Puede ser?

Bueno, un saludo muy grande a los amigos ahí de Federal Radio Positiva, que vuelven al aire muy prontito, con mucho sacrificio, para que la radio siga y la gente de Federal pueda también, bueno, escuchar la mejor música ahí de la Radio Positiva. A su director, un gran saludo. Ahí me estaba comentando también, bueno, se han invertido en equipos nuevos, va a estar saliendo con mejor calidad de audio. Y bueno, hay que tener paciencia, lleva trabajo técnico también, que por ahí hay que llevarlo afuera de la ciudad. Y bueno, así que nos pone muy contento de que la radio en estos días, lo más antes posible, va a estar saliendo al aire para todos sus oyentes. Bueno, que...